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2: 9:03. Primera.
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2: 9:07.
8: Primera. 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

0: La música es emoción, más cuando es acompañada con la historia que la vio nacer. Comenzamos a guardar en el baúl de la música del recuerdo junto al portafolio del profesor Benito Farías. Nos volveremos a encontrar en una próxima oportunidad, jóvenes de ayer. Buenas noches.
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7: 9:35. Primera.
8: Diego W. Urrutia, poeta, pintor y embajador chileno, nace un 8 de julio de 1887. Su destacada trayectoria llega a su fin un día 13 de noviembre de 1967. El nombre de Diego W. Urrutia, medio siglo más tarde, reaparece en nuestra comunidad de Litueche gracias a la inauguración de la escuela que lleva su nombre, de carácter particular subvencionada. Un equipo de profesionales día a día brinda su apoyo a diferentes niños y niñas de nuestra comuna, siendo la fonoaudiología uno de sus fuertes en la formación preescolar.
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0: 10 y 2 minutos. Primera.
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1: Y 31 minutos. Primera
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1: Tengan ustedes muy buenas noches. Al terminar nuestra jornada, queremos darte gracias, Señor, por tu pasar en nuestras vidas. Perdónanos si no fuimos verdaderos testimonios en nuestro quehaceres, con nuestro hablar y nuestro actuar. Oremos. Gracias, Señor, por esta jornada que termina. Protégenos en el transcurso de la noche, nos ponemos en tus manos a descansar, para tomar fuerzas para un mañana mejor. Que el manto de Nuestra Señora del Rosario nos proteja y nos permita un sueño reparador. A ti que vives y reinas por los siglos de los siglos. Amén.
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0: 6:30. Primera.
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0: Tengan ustedes muy buenos días. Al dar comienzo a una nueva jornada, queremos ponernos en las manos de nuestro Señor, encomendando nuestros quehaceres cotidianos, sabiendo que Nuestra Señora del Rosario nos protegerá. Oremos. Señor, bendice nuestras manos y nuestros trabajos para que con nuestra entrega y servicio demos testimonio de ti donde estemos y lo que realicemos, sabiendo que tú eres la paz y el bien. A ti que vives y reinas por los siglos de los siglos. Amén.
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0: Queridos hermanos, hermanas, los invito a que recemos con fe el Santo Rosario a nuestra Madre del Cielo. Los invito entonces, queridos hermanos, hermanas, a que hagamos esta oración, movidos por nuestro amor a la Virgen Santa y al amor al Señor nuestro Dios. En el nombre del Padre, del Hijo y del Espíritu Santo. Amén. Primer misterio de dolor, la oración de Jesús en el huerto.
1: Va Jesús con ellos a una propiedad llamada Getsemaní y dice a los discípulos: siéntense aquí mientras voy allá a orar. Y tomando consigo a Pedro y a los hijos de Zebedeo, comenzó a sentir tristeza y angustia. Y adelantándose un poco, cayó rostro en tierra y dijo: Padre, si quieres, aparta de mí esta copa, pero no se haga mi voluntad, sino la tuya. Y sumido en agonía, insistía más en su oración. Su sudor se hizo como gotas de sangre que caían en tierra. Padre nuestro que estás en el cielo, santificado sea tu nombre. Venga a nosotros tu reino. Hágase tu voluntad en la tierra como en el cielo.
2: Danos hoy nuestro pan de cada día. Perdona nuestras ofensas, como también nosotros perdonamos a los que nos ofenden. No nos dejes caer en la tentación y líbranos del mal. Amén.
1: Dios te salve, María. Llena eres de gracia, el Señor es contigo. Bendita eres entre todas las mujeres. Y bendito es el fruto de tu vientre, Jesús.
2: Santa María, Madre de Dios, ruega por nosotros pecadores, ahora y en la hora de nuestra muerte. Amén.
1: Dios te salve, María. Llena eres de gracia, el Señor es contigo. Bendita eres entre todas las mujeres, y bendito es el fruto de tu vientre, Jesús.
2: Santa María, Madre de Dios, ruega por nosotros pecadores, ahora y en la hora de nuestra muerte. Amén.
1: Dios te salve, María. Llena eres de gracia, el Señor es contigo. Bendita eres entre todas las mujeres, y bendito es el fruto de tu vientre, Jesús.
2: Santa María, Madre de Dios, ruega por nosotros pecadores, ahora y en la hora de nuestra muerte. Amén.
1: Dios te salve, María. Llena eres de gracia, el Señor es contigo. Bendita eres entre todas las mujeres, y bendito es el fruto de tu vientre, Jesús.
2: Santa María, Madre de Dios, ruega por nosotros pecadores, ahora y en la hora de nuestra muerte. Amén.
1: Dios te salve, María. Llena eres de gracia, el Señor es contigo. Bendita eres entre todas las mujeres, y bendito es el fruto de tu vientre, Jesús.
2: Santa María, Madre de Dios, ruega por nosotros pecadores, ahora y en la hora de nuestra muerte. Amén.
1: Dios te salve, María. Llena eres de gracia, el Señor es contigo. Bendita eres entre todas las mujeres, y bendito es el fruto de tu vientre, Jesús.
2: Santa María, Madre de Dios, ruega por nosotros pecadores, ahora y en la hora de nuestra muerte. Amén.
1: Dios te salve, María. Llena eres de gracia, el Señor es contigo. Bendita eres entre todas las mujeres, y bendito es el fruto de tu vientre, Jesús.
2: Santa María, Madre de Dios, ruega por nosotros pecadores, ahora y en la hora de nuestra muerte. Amén.
1: Dios te salve, María. Llena eres de gracia, el Señor es contigo. Bendita eres entre todas las mujeres, y bendito es el fruto de tu vientre, Jesús.
2: Santa María, Madre de Dios, ruega por nosotros pecadores, ahora y en la hora de nuestra muerte. Amén.
1: Dios te salve, María. Llena eres de gracia, el Señor es contigo. Bendita eres entre todas las mujeres, y bendito es el fruto de tu vientre, Jesús.
2: Santa María, Madre de Dios, ruega por nosotros pecadores, ahora y en la hora de nuestra muerte. Amén.
1: Dios te salve, María. Llena eres de gracia, el Señor es contigo. Bendita eres entre todas las mujeres, y bendito es el fruto de tu vientre, Jesús.
2: Santa María, Madre de Dios, ruega por nosotros pecadores, ahora y en la hora de nuestra muerte. Amén.
1: Gloria al Padre, y al Hijo, y al Espíritu Santo.
2: Como en el principio, ahora y siempre, por los siglos de los siglos. Amén.
0: Segundo misterio de dolor, los azotes de Jesús atado a la columna.
1: Salió nuevamente Pilato, donde los judíos, y les dijo: yo no encuentro ningún delito en él. ¿Quieren pues que les ponga en libertad al rey de los judíos? Ellos volvieron a gritar diciendo: ¡a ese no, a Barrabás! Pilato entonces tomó a Jesús y mandó azotarle.
2: Padre nuestro que estás en el cielo, santificado sea tu nombre. Venga a nosotros tu reino. Hágase tu voluntad en la tierra como en el cielo.
1: Danos hoy nuestro pan de cada día. Perdona nuestras ofensas, como también nosotros perdonamos a los que nos ofenden. No nos dejes caer en la tentación y líbranos del mal. Amén.
2: Dios te salve María, llena eres de gracia, el Señor es contigo. Bendita eres entre todas las mujeres y bendito es el fruto de tu vientre, Jesús.
1: Santa María, Madre de Dios, ruega por nosotros pecadores, ahora y en la hora de nuestra muerte. Amén.
2: Dios te salve María, llena eres de gracia, el Señor es contigo. Bendita eres entre todas las mujeres y bendito es el fruto de tu vientre, Jesús.
1: Santa María, Madre de Dios, ruega por nosotros pecadores, ahora y en la hora de nuestra muerte. Amén.
2: Dios te salve María, llena eres de gracia, el Señor es contigo. Bendita eres entre todas las mujeres y bendito es el fruto de tu vientre, Jesús.
1: Santa María, Madre de Dios, ruega por nosotros pecadores, ahora y en la hora de nuestra muerte. Amén.
2: Dios te salve María, llena eres de gracia, el Señor es contigo. Bendita eres entre todas las mujeres y bendito es el fruto de tu vientre, Jesús.
1: Santa María, Madre de Dios, ruega por nosotros pecadores, ahora y en la hora de nuestra muerte. Amén.
2: Dios te salve María, llena eres de gracia, el Señor es contigo. Bendita eres entre todas las mujeres y bendito es el fruto de tu vientre, Jesús.
1: Santa María, Madre de Dios, ruega por nosotros pecadores, ahora y en la hora de nuestra muerte. Amén.
2: Dios te salve María, llena eres de gracia, el Señor es contigo. Bendita eres entre todas las mujeres y bendito es el fruto de tu vientre, Jesús.
1: Santa María, Madre de Dios, ruega por nosotros pecadores, ahora y en la hora de nuestra muerte. Amén.
2: Dios te salve María, llena eres de gracia, el Señor es contigo. Bendita eres entre todas las mujeres y bendito es el fruto de tu vientre, Jesús.
1: Santa María, Madre de Dios, ruega por nosotros pecadores, ahora y en la hora de nuestra muerte. Amén.
2: Dios te salve María, llena eres de gracia, el Señor es contigo. Bendita eres entre todas las mujeres y bendito es el fruto de tu vientre, Jesús.
1: Santa María, Madre de Dios, ruega por nosotros pecadores, ahora y en la hora de nuestra muerte. Amén.
2: Dios te salve María, llena eres de gracia, el Señor es contigo. Bendita eres entre todas las mujeres y bendito es el fruto de tu vientre, Jesús.
1: Santa María, Madre de Dios, ruega por nosotros pecadores, ahora y en la hora de nuestra muerte. Amén.
2: Dios te salve María, llena eres de gracia, el Señor es contigo. Bendita eres entre todas las mujeres y bendito es el fruto de tu vientre, Jesús.
1: Santa María, Madre de Dios, ruega por nosotros pecadores, ahora y en la hora de nuestra muerte. Amén.
2: Gloria al Padre, gloria al Hijo, gloria al Espíritu Santo.
1: Como era en el principio, ahora y siempre, por los siglos de los siglos. Amén.
0: Tercer misterio de dolor, la coronación de espinas.
1: Los soldados, trenzando una corona de espinas, se la pusieron sobre su cabeza y en su mano derecha una caña. Y doblando la rodilla delante de él, le hacían burla diciendo: ¡Salve, rey de los judíos! Y después de escupirle, tomaron la caña y le golpearon en la cabeza. Padre nuestro que estás en el cielo, santificado sea tu nombre. Venga a nosotros tu reino, hágase tu voluntad en la tierra como en el cielo.
2: Danos hoy nuestro pan de cada día, perdona nuestras ofensas, como también nosotros perdonamos a los que nos ofenden. No nos dejes caer en la tentación y líbranos del mal. Amén.
1: Dios te salve María, llena eres de gracia, el Señor es contigo. Bendita eres entre todas las mujeres, y bendito es el fruto de tu vientre, Jesús.
2: Santa María, Madre de Dios, ruega por nosotros pecadores, ahora y en la hora de nuestra muerte. Amén.
1: Dios te salve, María, llena eres de gracia, el Señor es contigo. Bendita eres entre todas las mujeres, y bendito es el fruto de tu vientre, Jesús.
2: Santa María, Madre de Dios, ruega por nosotros pecadores, ahora y en la hora de nuestra muerte. Amén.
1: Dios te salve, María, llena eres de gracia, el Señor es contigo. Bendita eres entre todas las mujeres, y bendito es el fruto de tu vientre, Jesús.
2: Santa María, Madre de Dios, ruega por nosotros pecadores, ahora y en la hora de nuestra muerte. Amén.
1: Dios te salve, María, llena eres de gracia, el Señor es contigo. Bendita eres entre todas las mujeres, y bendito es el fruto de tu vientre, Jesús.
2: Santa María, Madre de Dios, ruega por nosotros pecadores, ahora y en la hora de nuestra muerte. Amén.
1: Dios te salve, María, llena eres de gracia, el Señor es contigo. Bendita eres entre todas las mujeres, y bendito es el fruto de tu vientre, Jesús.
2: Santa María, Madre de Dios, ruega por nosotros pecadores, ahora y en la hora de nuestra muerte. Amén.
1: Dios te salve, María, llena eres de gracia, el Señor es contigo. Bendita eres entre todas las mujeres, y bendito es el fruto de tu vientre, Jesús.
2: Santa María, Madre de Dios, ruega por nosotros pecadores, ahora y en la hora de nuestra muerte. Amén.
1: Dios te salve, María, llena eres de gracia, el Señor es contigo. Bendita eres entre todas las mujeres, y bendito es el fruto de tu vientre, Jesús.
2: Santa María, Madre de Dios, ruega por nosotros pecadores, ahora y en la hora de nuestra muerte. Amén.
1: Dios te salve, María, llena eres de gracia, el Señor es contigo. Bendita eres entre todas las mujeres, y bendito es el fruto de tu vientre, Jesús.
2: Santa María, Madre de Dios, ruega por nosotros pecadores, ahora y en la hora de nuestra muerte. Amén.
1: Dios te salve, María, llena eres de gracia, el Señor es contigo. Bendita eres entre todas las mujeres, y bendito es el fruto de tu vientre, Jesús.
2: Santa María, Madre de Dios, ruega por nosotros pecadores, ahora y en la hora de nuestra muerte. Amén.
1: Dios te salve, María, llena eres de gracia, el Señor es contigo. Bendita eres entre todas las mujeres, y bendito es el fruto de tu vientre, Jesús.
2: Santa María, Madre de Dios, ruega por nosotros pecadores, ahora y en la hora de nuestra muerte. Amén.
1: Gloria al Padre, y al Hijo, y al Espíritu Santo.
2: Como en el principio, ahora y siempre, por los siglos de los siglos. Amén.
0: Cuarto misterio de dolor, Jesús carga con la cruz.
1: Cuando se hubieron burlado de él, le quitaron el manto, le pusieron sus ropas y lo llevaron a crucificarle. Y él, cargando con su cruz, salió hacia el lugar llamado Calvario. Y obligaron a uno que pasaba, a Simón de Cirene, a que llevara su cruz.
2: Padre nuestro que estás en el cielo, santificado sea tu nombre. Venga a nosotros tu reino. Hágase tu voluntad en la tierra como en el cielo.
1: Danos hoy nuestro pan de cada día. Perdona nuestras ofensas, como también nosotros perdonamos a los que nos ofenden. No nos dejes caer en la tentación y líbranos del mal. Amén.
2: Dios te salve María, llena eres de gracia, el Señor es contigo. Bendita eres entre todas las mujeres y bendito es el fruto de tu vientre, Jesús.
1: Santa María, Madre de Dios, ruega por nosotros pecadores, ahora y en la hora de nuestra muerte. Amén.
2: Dios te salve María, llena eres de gracia, el Señor es contigo. Bendita eres entre todas las mujeres y bendito es el fruto de tu vientre, Jesús.
1: Santa María, Madre de Dios, ruega por nosotros pecadores, ahora y en la hora de nuestra muerte. Amén.
2: Dios te salve María, llena eres de gracia, el Señor es contigo. Bendita eres entre todas las mujeres y bendito es el fruto de tu vientre, Jesús.
1: Santa María, Madre de Dios, ruega por nosotros pecadores, ahora y en la hora de nuestra muerte. Amén.
2: Dios te salve María, llena eres de gracia, el Señor es contigo. Bendita eres entre todas las mujeres y bendito es el fruto de tu vientre, Jesús.
1: Santa María, Madre de Dios, ruega por nosotros pecadores, ahora y en la hora de nuestra muerte. Amén.
2: Dios te salve María, llena eres de gracia, el Señor es contigo. Bendita eres entre todas las mujeres y bendito es el fruto de tu vientre, Jesús.
1: Santa María, Madre de Dios, ruega por nosotros pecadores, ahora y en la hora de nuestra muerte. Amén.
2: Dios te salve María, llena eres de gracia, el Señor es contigo. Bendita eres entre todas las mujeres y bendito es el fruto de tu vientre, Jesús.
1: Santa María, Madre de Dios, ruega por nosotros pecadores, ahora y en la hora de nuestra muerte. Amén.
2: Dios te salve María, llena eres de gracia, el Señor es contigo. Bendita eres entre todas las mujeres y bendito es el fruto de tu vientre, Jesús.
1: Santa María, Madre de Dios, ruega por nosotros pecadores, ahora y en la hora de nuestra muerte. Amén.
2: Dios te salve María, llena eres de gracia, el Señor es contigo. Bendita eres entre todas las mujeres y bendito es el fruto de tu vientre, Jesús.
1: Santa María, Madre de Dios, ruega por nosotros pecadores, ahora y en la hora de nuestra muerte. Amén.
2: Dios te salve María, llena eres de gracia, el Señor es contigo. Bendita eres entre todas las mujeres y bendito es el fruto de tu vientre, Jesús.
1: Santa María, Madre de Dios, ruega por nosotros pecadores, ahora y en la hora de nuestra muerte. Amén.
2: Dios te salve María, llena eres de gracia, el Señor es contigo. Bendita eres entre todas las mujeres y bendito es el fruto de tu vientre, Jesús.
1: Santa María, Madre de Dios, ruega por nosotros pecadores, ahora y en la hora de nuestra muerte. Amén.
2: Gloria al Padre, gloria al Hijo, gloria al Espíritu Santo.
1: Como era en el principio, ahora y siempre, por los siglos de los siglos. Amén.
0: Quinto misterio de dolor, la crucifixión y muerte de Jesús.
1: Llegados al lugar del Calvario, le crucificaron. Jesús decía: Padre, perdónales, porque no saben lo que hacen. Era ya cerca de la hora sexta, cuando al eclipsarse el sol, hubo oscuridad sobre toda la tierra hasta la hora nona. Jesús, dando un fuerte grito, dijo: Padre, en tus manos encomiendo mi espíritu. Y dicho esto, expiró. Como le vieron muerto, no le quebraron las piernas, sino que uno de los soldados le traspasó el costado con una lanza, y al instante salió sangre y agua. Padre nuestro que estás en el cielo, santificado sea tu nombre. Venga a nosotros tu reino. Hágase tu voluntad en la tierra como en el cielo.
2: Danos hoy nuestro pan de cada día. Perdona nuestras ofensas, como también nosotros perdonamos a los que nos ofenden. No nos dejes caer en la tentación y líbranos del mal. Amén.
1: Dios te salve, María. Llena eres de gracia, el Señor es contigo. Bendita eres entre todas las mujeres. Y bendito es el fruto de tu vientre, Jesús.
2: Santa María, Madre de Dios, ruega por nosotros pecadores, ahora y en la hora de nuestra muerte. Amén.
1: Dios te salve, María. Llena eres de gracia, el Señor es contigo. Bendita eres entre todas las mujeres. Y bendito es el fruto de tu vientre, Jesús.
2: Santa María, Madre de Dios, ruega por nosotros pecadores, ahora y en la hora de nuestra muerte. Amén.
1: Dios te salve, María. Llena eres de gracia, el Señor es contigo. Bendita eres entre todas las mujeres, y bendito es el fruto de tu vientre, Jesús.
2: Santa María, Madre de Dios, ruega por nosotros pecadores, ahora y en la hora de nuestra muerte. Amén.
1: Dios te salve, María. Llena eres de gracia, el Señor es contigo. Bendita eres entre todas las mujeres, y bendito es el fruto de tu vientre, Jesús.
2: Santa María, Madre de Dios, ruega por nosotros pecadores, ahora y en la hora de nuestra muerte. Amén.
1: Dios te salve, María. Llena eres de gracia, el Señor es contigo. Bendita eres entre todas las mujeres, y bendito es el fruto de tu vientre, Jesús.
2: Santa María, Madre de Dios, ruega por nosotros pecadores, ahora y en la hora de nuestra muerte. Amén.
1: Dios te salve, María. Llena eres de gracia, el Señor es contigo. Bendita eres entre todas las mujeres, y bendito es el fruto de tu vientre, Jesús.
2: Santa María, Madre de Dios, ruega por nosotros pecadores, ahora y en la hora de nuestra muerte. Amén.
1: Dios te salve, María. Llena eres de gracia, el Señor es contigo. Bendita eres entre todas las mujeres, y bendito es el fruto de tu vientre, Jesús.
2: Santa María, Madre de Dios, ruega por nosotros pecadores, ahora y en la hora de nuestra muerte. Amén.
1: Dios te salve, María. Llena eres de gracia, el Señor es contigo. Bendita eres entre todas las mujeres, y bendito es el fruto de tu vientre, Jesús.
2: Santa María, Madre de Dios, ruega por nosotros pecadores, ahora y en la hora de nuestra muerte. Amén.
1: Dios te salve, María. Llena eres de gracia, el Señor es contigo. Bendita eres entre todas las mujeres, y bendito es el fruto de tu vientre, Jesús.
2: Santa María, Madre de Dios, ruega por nosotros pecadores, ahora y en la hora de nuestra muerte. Amén.
1: Dios te salve, María. Llena eres de gracia, el Señor es contigo. Bendita eres entre todas las mujeres, y bendito es el fruto de tu vientre, Jesús.
2: Santa María, Madre de Dios, ruega por nosotros pecadores, ahora y en la hora de nuestra muerte. Amén.
1: Gloria al Padre, y al Hijo, y al Espíritu Santo.
2: Como en el principio, ahora y siempre, por los siglos de los siglos. Amén.
1: Dios te salve, Reina y Madre de Misericordia, vida, dulzura y esperanza nuestra. Dios te salve. A ti clamamos los desterrados, hijos de Eva. A ti suspiramos, gimiendo y llorando en este valle de lágrimas. Ea pues, Señora abogada nuestra, vuelve a nosotros tus ojos misericordiosos. Y después de este destierro, Muéstranos a Jesús, fruto bendito de tu vientre. Oh clemente, oh piadosa, oh dulce Virgen María. Ruega por nosotros, Santa Madre de Dios, para que seamos dignos de alcanzar las promesas y gracias de nuestro Señor. Amén.
0: Y damos la bendición final al concluir nuestro Santo Rosario. El Señor esté con ustedes. Y la bendición de Dios Todopoderoso, Padre, Hijo y Espíritu Santo, descienda sobre cada uno de los que ha recitado con fe este Santo Rosario y bendiga sus hogares y sus trabajos.
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1: 7:31. Primera.
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0: 8:02. Primera.
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9: Hola, ¿qué tal? ¿Cómo están? Les saluda María Belén Araya y les doy la bienvenida a este informe de noticias, donde hablaremos sobre el vicepresidente Claudio Alvarado, quien anunció el respaldo del Ejecutivo para consagrar el 21 de septiembre como feriado en Magallanes. También sabremos que Fiscalía y Carabineros incautaron más de 1,4 toneladas de marihuana en Antofagasta. Sabremos de Michelle Bachelet, quien retiró su candidatura a la Secretaría General de las Naciones Unidas.
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9: Ya lo adelantábamos en titulares, Michelle Bachelet puso término a su candidatura para encabezar las Naciones Unidas tras obtener un voto de respaldo, 11 de desaliento y 3 sin opinión en el último sondeo del Consejo de Seguridad. Su salida deja a 7 candidatos en carrera para suceder a Antonio Guterres. Sobre esto nos cuenta más Aury Morales.
10: Tras darse a conocer los resultados del último sondeo informal en la carrera por la Secretaría General de la ONU, la expresidenta Michelle Bachelet, quien obtuvo el penúltimo lugar, anunció su retirada a través de un video compartido en sus redes sociales, agradeciendo el apoyo nacional e internacional que recibió durante su candidatura.
0: Hoy anuncio que he decidido no continuar con la candidatura a la Secretaría General de Naciones Unidas. Algunos creerán que no eran los tiempos para una candidatura como la que quise representar, cuando los vientos soplan fuertes, contra principios como el multilateralismo, contra el derecho internacional permanentemente transgredido, y la democracia y los derechos humanos que se encuentran en peligro. Por el contrario, aunque desde un inicio, contra la corriente, estoy convencida de que era el momento de levantar la voz.
10: En la votación del Consejo de Seguridad, Bachelet registró un solo voto a favor, 3 nulos y 11 votos de desaliento, quedando en un séptimo lugar. La exmandataria justificó su salida asegurando que el liderazgo no es solo saber cuándo avanzar, es también saber cuándo desistir para que el proceso siga su curso, agradeciendo a los presidentes de Brasil y México por acompañarla. Las reacciones dentro del país varían en cuanto a los resultados esperados para la postulación de la exmandataria. Por una parte, la oposición le agradeció la oportunidad de representar al país. Así lo valoraron los diputados Jaime Mulet y Raúl Soto.
8: La felicito por su valentía, por hacer ese esfuerzo pese incluso a la oposición del gobierno de Chile, que lamenté mucho, la verdad, que se haya opuesto a esta candidatura. Por eso, presidenta Bachelet, muchas gracias. Su candidatura valió la pena.
11: Todo nuestro apoyo y respaldo para la expresidenta Michelle Bachelet, cuyo liderazgo nacional e internacional sigue siendo intachable y de primer nivel. Pues valoramos su decisión de dar un paso al costado ante los resultados adversos.
10: Por parte del oficialismo también agradecieron la postulación. Sin embargo, señalaron la carrera como un riesgo, apuntando a debilidades en la gestión del expresidente Gabriel Boric, como lo comentó el senador Iván Moreira y el diputado Stefan Schubert.
12: Su candidatura era un riesgo y no obtuvo los apoyos necesarios para continuar. Aquí los grandes responsables son precisamente México y Brasil, que no tuvieron la influencia y el liderazgo necesario.
13: Sabíamos y lo señalamos que la candidatura de la señora Bachelet no tenía mucha viabilidad y aquí hay un gran responsable que deberá darle las explicaciones del caso, el expresidente Gabriel Boric, quien, sin haberlo consultado, sin haber hecho lo que uno hace cuando quiere que una candidatura sea de Estado y prospere, aquí no hizo aquello.
10: El expresidente Gabriel Boric reaccionó a través de su cuenta en X para respaldar las decisiones tomadas. En su mensaje, Boric enfatizó que sí valía la pena y concluyó calificando el desenlace como una derrota temporal que se convertirá en semilla para el futuro.
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15: La DIPRES aprobó un proyecto que permitirá la financiación de capacitación, certificación e inversión productiva, reduciendo la traba burocrática en las regiones y respaldando la tramitación de una ley para incorporar al instituto de forma continua en el presupuesto 2027. Javier Vera nos cuenta más al respecto.
16: La Dirección de Presupuestos de Chile aprueba el proyecto del Instituto Nacional de Desarrollo Sustentable de la Pesca Artesanal y de la Agricultura de Pequeña Escala para la entrega de recursos que ayudarán a la certificación, capacitación y formación en el área de pesca artesanal. Con este nuevo proyecto se podrán financiar inversiones a largo o corto plazo. Dentro de las nuevas posibilidades, ahora los gobiernos regionales podrán entregar recursos directamente al Instituto de Pesca Artesanal, lo que disminuiría líneas burocráticas que dificultan las acciones. La medida fue recibida favorablemente por las organizaciones gremiales del sector pesquero. Al respecto, la presidenta de la Corporación Nacional de Mujeres de la Pesca Artesanal de Chile, Sara Garrido, enfatizó la importancia de la aprobación.
17: La Dirección de Presupuestos, DIPRES, ha podido aprobar un programa que el Instituto de Desarrollo de la Pesca Artesanal ha presentado ante esta dirección. ¿Qué quiere decir eso? Que el INDESPA podrá apoyar con recursos a las actividades conexas en certificación, en capacitación, en formación, pero también en inversión. Y también los gobiernos regionales van a poder bajar recursos frescos para que también el INDESPA pueda apoyar a las actividades de nuestro país.
16: A esto se suma un proyecto de ley que busca incluir el INDESPA en el presupuesto 2027, así no depender de DIPRES para sus recursos, además de contar con ellos de forma continua y segura.
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15: Convocadas por Coanil en Talca, escuelas especiales del Maule analizaron brechas de financiamiento, acceso a la subvención escolar preferencial y evaluación diferenciada. Los recintos acordaron formar una mesa de trabajo para exigir mayor equidad de recursos.
7: La región de Aysén.
15: La Comisión Nacional de Riego abrió las postulaciones para tecnificar el riego en Coyhaique y la zona suraustral. Productores agrícolas podrán postular hasta el 6 de octubre a proyectos que mejoren la eficiencia hídrica.
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15: Procedimientos simultáneos ejecutados en Calama y Socaire permitieron retirar de circulación 4,3 millones de dosis de marihuana valoradas en más de 6 mil millones de pesos. Sobre esto, Ornella Mellado nos trae más información.
18: La Fiscalía Regional de Antofagasta, junto a la sección OS7, el LOA de Carabineros de Chile, dieron a conocer los resultados de dos procedimientos antidrogas desarrollados en el sector de Socaire y en la comuna de Calama. El fiscal regional de Antofagasta, Juan Castros Becchios, valoró el decomiso en 6.096 millones de pesos y aproximadamente 4,3 millones de dosis.
19: Se traduce, por otro lado, esta incautación en consecuencias que tienen que ver con la protección de la seguridad. Esta cantidad de droga significa también que el producto de esta droga, fuera que se vendiera en Antofagasta, fuera que se vendiera en la zona central de nuestro país, no va a financiar una organización criminal, no va a permitir que se compren armas y, algo muy importante, no va a permitir que se corrompan funcionarios públicos.
18: El primer procedimiento se llevó a cabo luego de que vecinos de Socaire alertaron sobre un vehículo abandonado a un costado del kilómetro 226 de la ruta 23CH. Al inspeccionar el automóvil, encontraron 6 sacos y 11 paquetes sueltos que contenían 185 kilos y 200 gramos de cannabis. De forma paralela, unidades especializadas del Departamento Antidrogas OS7 en LOA ubicaron una bodega en la zona industrial de Puerto Seco, en el sector oriente de Calama. Tras gestionar una orden de entrada y registro, el contingente policial allanó el recinto e incautaron 1.244 kilos de marihuana elaborada. Si bien ambos procedimientos no arrojaron detenidos en los sitios de los hallazgos, la Fiscalía confirmó que las diligencias investigativas se mantienen abiertas para determinar la identidad de los transportistas, acopiadores y destinatarios de la droga.
15: En el marco de las conmemoraciones por la toma de posesión del Estrecho de Magallanes, el vicepresidente Claudio Alvarado informó el apoyo del Ejecutivo para nombrar el 21 de septiembre como feriado regional en Magallanes. Sobre esto nos cuenta más Carlos Maturana.
20: El viceministro del Interior, Isegogov, hoy presidente a cargo del país por el viaje del presidente Kast a Estados Unidos, Claudio Alvarado, entregó el respaldo del Ejecutivo para continuar con el proyecto de ley que busca consagrar el 21 de septiembre como feriado regional permanente en Magallanes y así conmemorar la toma de posesión del estrecho de Magallanes. Sobre esto habla el biministro Claudio Alvarado.
2: En conversación con el presidente Kast durante la mañana de hoy, les puedo señalar que como gobierno hemos decidido anunciar, apoyar que el 21 de septiembre sea feriado regional en Magallanes. Lo hacemos como un reconocimiento a su historia, a su identidad y al aporte de tantas generaciones que han hecho patria en este territorio austral. Queremos que este día sea una oportunidad para que las familias magallánicas se reúnan, para que las nuevas generaciones conozcan su historia y para que todos puedan sentirse orgullosos de lo que esta región representa para Chile.
20: La confirmación del apoyo a la moneda se dio a conocer durante la actividad oficial que recuerda a la tripulación de la goleta Ancud y la toma de posesión del estrecho de Magallanes, consolidando la soberanía nacional y su incorporación definitiva al mapa de Chile. En la jornada, la autoridad destacó el valor de la fecha, señalando que nombrar los 21 de septiembre como feriados es un reconocimiento a la historia, identidad y al aporte del territorio austral en el país. Finalmente, remarcó que el reconocimiento formal de este hito fortalece el sentido de pertenencia territorial, impulsa el turismo de memoria y rinde tributo a la gesta de los marinos y pobladores que aseguraron la integración de la Patagonia a la institucionalidad chilena.
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9: Aunque tradicionalmente se asocia el 21 de septiembre con la llegada de la primavera, este año el cambio de estación ocurrirá oficialmente durante la noche de este martes, cuando se produzca el equinoccio de primavera en el hemisferio sur. El fenómeno está previsto para las 21:05 horas en Chile continental. Desde este momento, los días comenzarán a tener progresivamente más horas de luz y las temperaturas tenderán a aumentar de cara al verano. La diferencia respecto a la fecha tradicional se explica porque las estaciones astronómicas dependen de la posición de la Tierra respecto del Sol y no de una fecha fija del calendario. Nuestro planeta tarda cerca de 365 días y 6 horas en completar una órbita, desfase que se corrige parcialmente en los años bisiestos. La primavera se extenderá hasta el 21 de diciembre, cuando el solsticio marque el comienzo oficial del verano.
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22: Autoridades alertaron por un presunto vertido de aguas servidas en la playa Las Ventanas. La diputada Kiara Barquiesi solicitó fiscalización sanitaria tras denuncias del municipio y pescadores locales, quienes advierten una descarga permanente al mar que podría afectar recursos marinos y la salud de la comunidad.
7: La región de Arica y Parinacota.
22: Las universidades de Arica registraron un alto nivel de postulaciones para el proceso 2026. En la Universidad de Tarapacá, Ingenierías y Psicología lideraron la demanda con más de 4.900 postulaciones efectivas y un aumento del puntaje de corte en más del 50% de las carreras.
7: La región de los lagos.
22: Autoridades regionales y Empor Mont presentaron en Castro el proyecto Centro Logístico y Extraportuario para Chiloé. La iniciativa considera un terreno fiscal en Dalcahue y busca ordenar la carga, mejorar la conectividad y proyectar el desarrollo logístico del archipiélago a largo plazo.
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9: Y hablando de la llegada de la primavera, también llega una época marcada por las alergias, situación que las personas quienes las sufren les puede traer estornudo, congestión, secreción nasal y picazón en los ojos. Uno de los principales desafíos es diferenciar estos síntomas de los provocados por un resfrío, especialmente porque ambos cuadros pueden presentarse durante la misma época. Cristóbal Ruiz Tagle, académico de la Escuela de Salud Pública de la Universidad Mayor, explica cuáles son las principales señales que permiten distinguirlos.
23: El cuadro de la alergia primaveral principalmente está acompañado por bastante secreción, pero secreción transparente, que se llama coriza. Y enrojecimiento de los ojos, ¿cierto? Picazón. En cambio, el cuadro viral se acompaña de otros síntomas que no estarían presentes en la alergia, que son, por ejemplo, un malestar general, la fiebre, por ejemplo, una tos secretora, expectorante, ¿cierto? Dolor de cabeza, por ejemplo, muchas veces. Y el manejo es distinto.
9: Durante la primavera aumenta la exposición al polen transportado por el viento, que puede irritar las vías respiratorias y provocar una respuesta al sistema inmunológico. A esto pueden sumarse otros factores ambientales, entre ellos la contaminación, aumentando las molestias de las personas alérgicas. Entre las recomendaciones para disminuir la exposición, se recomienda ventilar el hogar cuando exista menor presencia de polen, limpiar las superficies con paños húmedos y cambiarse de ropa después de permanecer al aire libre. También es importante considerar que las mascotas pueden transportar al interior de las viviendas polvo, polen y otros agentes. Como ya lo mencionábamos anteriormente, las alergias y los cuadros virales también pueden presentarse simultáneamente. Por esta razón, reconocer correctamente los síntomas resulta importante para determinar el manejo correspondiente y evitar confundir ambas condiciones.
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9: El municipio de Cartagena lanzará este domingo el circuito guiado Ruta Escaleras para celebrar el Día Mundial del Turismo. La actividad gratuita en Cartagena busca poner en valor nuevos rincones y espacios patrimoniales locales.
14: La región de Arica y

0: 9.000 personas.
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0: El proyecto para ampliar los casos en los que se pueda suspender de manera provisoria la licencia de conducir mientras se desarrolle una investigación penal fue aprobado en la Comisión de Obras Públicas, Transportes y Telecomunicaciones de la Cámara de Diputados y Diputadas. Aurí Morales nos cuenta más al respecto.
2: La Comisión de Obras Públicas, Transporte y Telecomunicaciones de la Cámara de Diputadas y Diputados aprobó en general un proyecto para ampliar los casos en que conductores pueden quedar con sus licencias de conducir suspendidas de manera provisoria mientras se desarrolla una investigación penal. El proyecto fue ingresado por el diputado del Frente Amplio, Ignacio Churra, y modifica la Ley de Tránsito para extender como medida cautelar a todos los delitos viales que contemplen la suspensión o cancelación de la licencia como pena principal o accesoria.
3: Aprobamos en la Comisión de Transportes la Ley Toretto 2.0, una ley que presentamos muy sencilla, que busca que los jueces le retengan la licencia a las personas que manejan en conducción temeraria, 60 kilómetros por sobre la norma. Esta ley está con suma urgencia, eso se lo hizo el Ejecutivo, se lo agradecemos, y podría mañana, si hay voluntad, pasar directamente a la sala para que avance y sea prontamente ley de la República. Hacemos un llamado a avanzar con esta ley. Nuevamente en estas fiestas dieciocheras volvimos a ver gente manejando 220, 230 kilómetros por hora.
2: Por su lado, el diputado del Partido Republicano, Leandro Kunzmann, también se refirió a la aprobación del proyecto.
4: En general estamos de acuerdo con este proyecto de ley. Iniciamos la tramitación en la Comisión de Obras Públicas. Ya hemos tenido algunos invitados por parte del gobierno, por ejemplo, y nos parece de especial relevancia, especialmente cuando uno de los principales problemas que aqueja a la gente, y así lo hemos visto en la región de Los Ríos y en otras regiones, es la seguridad vial. Hoy día la conducción temeraria está penalizada, ¿cierto?, pero no se les retiene la licencia a conducir.
2: Ahora, tras su aprobación, la iniciativa pasará a ser discutida en la Cámara de Diputadas y Diputados para seguir su camino parlamentario.
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0: CONAF llamó a evitar maniobras peligrosas en el Parque Torres del Paine tras videos virales de personas sobre una laguna congelada y esquiando sin autorización general. Además, recordaron que infringir las normas conlleva sanciones legales. Y llegamos al final de esta entrega informativa. Nos volvemos a encontrar en un rato con una nueva actualización de noticias. Que estén muy bien.
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0: hicimos la ciudad, compadre. Lindo Santiago, pero si usted no se ha ido a dar una vuelta para allá para el paradero 18 de Providencia, señor.
1: ¡Ay, nadie existe!
0: Mejor, oiga, el zoológico.
1: Ah, no, no, usted no va al zoológico, tiene que haber un abogado, compadre, no la dejará esto, señor.

0: aniversario, amigo.
1: ¡Salud!
0: Y todas las parejas a la vista.
1: Esta introducción es más larga que con los rollos cuando se vaya, compadrito.

0: 8:36. Primera.
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2: 9:01.
3: Primeras.
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1: Radio Rosario te indica la hora.
2: 9:30.
1: Primera.
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2: El Templo Parroquial Nuestra Señora del Rosario informa que debido a la condición climática de las últimas horas, el traslado de la Santísima Virgen, que estaba programado para este domingo, sufre la siguiente alteración. Se invita a la comunidad para el día martes 22 del presente a reunirse a las 19 horas en el frontis del templo para ir en caravana al sector del Valle de Hidango y así trasladar a la Virgen hasta la villa, donde al llegar se celebrará la Santa Misa. Se agradece vuestra comprensión.
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0: ¿Qué tal?
1: ¿Cómo están?
0: Un gusto saludarlos, muy buenos días. Buenos días, buenos días. Martes, último día del invierno. Hoy el fin de semana aprovechó de despedirse el invierno. Noticias. Creemos. La risa te despeja. Ayer anunciaba para el día jueves y hoy es martes. ¿Será? ¿No será? Jueves y viernes en todo caso, a madrugada el día viernes. ¿Será? Yo tengo mis dudas. Usted sabe que siempre dudo ahí de los meteorólogos mentirosos. Hoy tenemos 11 grados ya a esta hora, cuando son las 9:42. Y hay un 69% de humedad, más bajo, bastante más bajo que el día de ayer a la hora. Lo que significa que ayer el solcito, el aire hizo su trabajo y evaporó humedad. Claro, a esta hora hay un 69%. La sensación térmica está más o menos parejita con la temperatura. De hecho, hay un grado más de temperatura que la sensación. Cuando es más arriba la temperatura que la sensación a esta hora, quiere decir que va a ser calorcito. ¿Qué tanto? No lo sabemos aún. Pero para allá va. Oye, un gusto saludarle a ustedes que están ahí detrás del parlante, ya sea en el auto, en el trabajo, en el sector, a lo mejor en el estamento, ahí en la computadora, a la distancia. Saludamos a nuestros amigos a través de rosariofm.cl también. Bueno, así comenzamos esta mañana, un día más, otra jornada, obviamente con lo que está pasando en el día, con las noticias, con sus saludos, comentarios. Ya vamos a entregar nuestro contacto a través del Facebook. Estamos por ahí, ¿cierto?, preparando una pequeña imagen. Vamos a saludarles de inmediato. ¿Vamos a algo de música? Sí, empecemos con Anita Gabriel hoy día. ¿Qué les parece? Sí, vamos a empezar suavecito nomás. Vamos a empezar así como somos nomás, pues.

Ahí estamos con Anita Gabriel iniciando, ¿cierto? Este día 22, la nueva primavera de este año 2026. O sea, todavía no iniciamos. Estamos despidiendo el invierno, sí. Hasta las 21 horas, en realidad, con 5 minutos, cuando llega la primavera en este antiverano. Antiverano. Hoy estamos recién. Todavía no entramos en primavera y ya estábamos pensando, ¿cierto?, en el descanso, en las vacaciones, en el calorcito y cuánto más. Bueno, así vamos ya iniciando esta mañana juntos. Ya estamos conectados en Facebook. Sí, no me va a decir que llegó antes. ¿Quién llegó antes? Nuestra amiga Alicia Brito, y un aplauso, qué rapidez más grande. En segundos de la publicación ya estamos saludándola. Ah, don Mauricio, hoy está en un balazo hoy día, ¿eh? Como que estamos esperando la primavera, ¿eh? Sí, bueno, yo no la conocía, la prima de Calavera, al primo tampoco lo conocí, no sé ustedes, ¿eh? Ay, ay, ay, hoy esperamos que sea una hermosa primavera para todos aquellos que el amor lo ha dejado un poco abandonado, lo ha dejado triste y solitario. Ojalá sea esta la ocasión, ¿cierto?, propicia para encontrar esa media naranja, ¿eh? Sí, bueno, que todos al final del día la necesitamos, ¿sí? Así que le deseamos lo mejor, lo mejor, lo mejor. No juegue con los... No estés jugando con la perilla, juega. Ya, ahí no va. Sí. No, estoy tratando de no lastimar mis oídos. Sí, ahí ya. Oye, así con la cosita, pues vamos a entrar en noticias, vamos a entrar a saludar a nuestros auspiciadores. Sí, voy a contarles que Litugas, por ejemplo, le está recordando que a los que no han cobrado aún, no han cobrado el vale, si alguno tiene el vale por ahí que del gobierno que dio el gas, vaya, aprovecha. Sí, le quedan muy poquitos días. Sí, ya estamos 22. Recuerde que el último día de septiembre se vence el plazo. Así que vaya a cobrar ese vale. No pierda ese gas. Sí, porque algunos lo sacaron, lo compraron y lo han desocupado. Por último, consígase un envase desocupado mientras tanto. Si no ha desocupado el suyo. No sé qué con esa... con esa posibilidad de descontarse algunas luquitas. Mire que todo sirve. ¿Qué más tengo por acá? Vamos a comenzar con un saludito también. Quiero saludar en forma muy especial al sector de Espinillo primero. Al sector... Algunos no le llaman Espinillo, más Villa Manantiales. Otros dicen que queda poca Villa Manantiales. Bueno, sabemos que es el cruce, el camino que va hacia la estrella. A todos nuestros amigos que están por ahí, que nos escuchan, a usted que le metimos una bulla anoche. Oye, pero vamos. Perdón. una bullita lo más para una vecina. Por eso estamos saludando. Esperamos que esté muy bien, ¿eh? Sí, bueno. Grandes amigos en ese sector también. Bueno, después vamos a saludarlos a todos, porque por ahí nuestros amigos son de Campo Real, los que llegaron primero, ¿ah? Claro, Alicia Brito Cáceres y don Mauricio Roberto Santander son de la parte sur, bien al sur de nuestra comuna. Y la gente Pailimo por ahí, bueno, yo creo que no les llega la señal del teléfono. Sí, pero nosotros llegamos hasta Alto Colorado, ¿vale? Así que a lo mejor, no, pero sabemos que tenemos sintonía ahí en Pailima, así que vamos con ustedes nomás saludando. Sí, nuestros amigos de ahí al cajón también se hacen los lesos, ¿eh? Sí, pues, no nos recordamos siempre, pero estamos. Oye, ¿vamos a la música? Estamos compartiendo temas bonitos.

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1: Otra versión de Si fuiste mí en un verano. Pero seguimos con la primavera, seguimos con la primavera aún. Claro. Oye, no puedo encontrar el peso de ahí sí. Estaba golpeándome. Me estaba golpeando las orejitas por acá con el micrófono. Oye, voy a contarles algo que, bueno, se publicó por ahí el 17 de septiembre, ¿eh? Noticia añeja, pero vamos a ir al meollo del asunto acá. Bueno, hay un titular que aparece por ahí, gobierno está evaluando, y eso está en nuestras páginas también, en nuestra página de rosariofm.cl, ahí está la nota, todavía incluida por Radio Regionales. Pero vamos a ir más profundamente, porque el título dice que el gobierno evalúa el uso de un producto para abaratar costo, algo que se le echa a la benzina. Bueno, esto se llama etanol, se llama como propuesta potencial E10, con un 10% de etanol. O sea, el gobierno está tratando de estudiar esta posibilidad. Ahora, ¿por qué no la ocupamos? ¿Por qué la tienen que estudiar y por qué no se ocupa el etanol como ahorro? Porque es más barato la producción, ¿cierto? O se abaratan los costos, lo que permite mantener este impacto a los combustibles que ya nos lleva bastante tiempo a nivel mundial. Gracias a que los proveedores mayoritarios, ¿cierto?, siguen en conflicto. No es que nosotros le compremos a los que están en conflicto, lo que pasa es que los precios suben, porque como está escaso sacarlo del mayoritario, los demás aprovechan la demanda de combustible y obviamente suben los precios. Los que tienen combustible para vender, y como Chile no lo produce, paga, como tantos países, paga las consecuencias de aquello. Bueno, yo, en lo personal, yo creo que sería bueno mirar a otro tipo de combustibles ya más de largo plazo, ¿cierto? De más largo aliento. Porque seguimos dando vuelta ahí en el inventado petróleo, como dijo un abuelo por ahí. Bueno, ¿qué pasa con esto antes de entrar en discusión? ¿Por qué no dice el gobierno, ya ocúpenlo nomás y vamos a abaratarlo? Porque tiene una desventaja. Y que va por ahí una cosa con otra. Menor kilómetro por estanque, el etanol entrega menos energía por litro, la gasolina, aproximadamente un 33% menos de energía pura. El etanol tiene menos fuerza que la benzina, lo que se traduce en una caída estimada de 1 a un 4% de rendimiento por kilómetro por estanque. Es decir, lo que puede ahorrar en precio, lo que puede mantener, significaría que andaríamos menos kilómetros y se produce ahí un problema de balance. Lo difícil es calcularlo en el interés de todos. Ahora, las personas que andan kilómetros y kilómetros y a distancias largas no les va a convenir por ninguna parte, porque mandan menos. Y a los de las distancias cortitas, los de uso diario, más sería como más amortiguado, porque no necesitan tanta potencia, sino que necesitan más tiempo de vehículo andando, ¿no? Como los tránsitos cortos, como Santiago y cosas por el estilo. Es por eso la discusión, pero es un tema que se está discutiendo desde el 17 de septiembre, fue anunciado, ¿no? Es para que ustedes sepan qué significa usar etanol o no usar el etanol, ¿no? Daños en vehículo, corrección de piezas, el etanol es más corrosivo que la gasolina. Los vehículos petroleros aquí pueden sufrir más que los vehículos bencineros. El vehículo petrolero y actualmente es muy delicado en lo que son las piezas más finas del motor. El aluminio, el acero que se está ocupando también y los componentes que de los carburadores antiguos podrían sufrir también, aunque ya carburadores casi no se ven. Ataques a paquete y a sello, el alcohol tiende a resecar, así que las mangueras pueden sufrir un daño más prematuro. Sí, porque es a base de alcohol, por si acaso, el combustible del metanol. Y el alcohol, usted sabe que eso es volátil y es secante. Ahí es donde las mangueras podrían producirse daños. Así que no es una buena opción en general. O sea, si estuviera en mis manos decidir, yo votaría por un no. Pero ustedes saben que al final lo que puede tomar esta decisión es que significa amortiguar un poco el precio del combustible. Y cuando hay lucas en el medio, las cosas cambian. Bueno, una nota que había pendiente por ahí. ¡Atrévete! Llega a Calle 13, vamos a comerciales. Regresamos ligerito.

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7: 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Le hemos recordado, ¿cierto?, que cobren los que les falta todavía por cobrar el bono del gas que dieron en invierno. No sé qué con el. Sin cobrarlo ahí, por último. Consíganse un galón si no tienen. Si no, se les ha acabado el suyo. No se lo pierda. 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Y vamos a aprovechar de saludar a Casa de Comasare también de inmediato para hacerle la invitación. A las 15 horas llega la tarde, es nuestra, junto a Carol ahí, ¿no?, para compartir detalles, datos, información, de todo. Continuamos en vivo durante todo el día acá en la 92.7. Tenemos hartos espacios. Bueno, vamos antes de ir a un temita musical de aquellos. O sí, vamos al temita porque estamos con esas canciones de oído, con esas canciones que nos acompañan en cada mañana. Vamos con las caprichosas. Llega Chayanne a esta hora.

0: Ya, hoy estamos de vuelta con la visita, con saludos, vieron un saludo especial de cumpleaños, ¿eh? Sí. Ni muy lejos ni muy cerca. Un punto diferente nomás donde vamos a mandar ese saludo. Pero primero vamos con algunas notas para que no las confundan. Vamos a entregar mensajes de la parroquia a esta hora que está planeado para el día de hoy. Lo hemos estado adelantando por ahí, ¿cierto? En una cuña. Hoy a las 19 horas se ha invitado a la comunidad, a los hermanos, a las personas de fe, ¿cierto? Que quieran acompañar a la Santísima el día de hoy. Lo pueden hacer ya que el fin de semana se suspendió el traslado desde el sector de Valle de Hidalgo hacia la villa. Se suspendió por las condiciones que todos sabemos, que llovió bastante fuerte y los caminos no estaban aptos, ¿cierto?, para hacer un traslado seguro para todas las personas que acompañan a la Santísima. Así que hay una invitación hoy, no hay celebración de misa acá en el templo, pero sí se van a reunir a las 19 horas para ir hacia el Valle de Hidalgo a trasladar a la Virgen desde ahí, de donde se despide ya la Santísima, y la recibe la villa el día de hoy, posteriormente a la salida desde el valle, donde sí, allá en la villa se va a celebrar la misa. Así que quien quieran participar de esta actividad en la tarde lo pueden hacer, tienen que estar a las 19 horas acá en el templo, un poquito antes también, para ir ordenadito y preparado. Bien. Siempre el Padre les pide a las personas que tengan vehículos, ¿cierto?, que puedan llevar a otros también, para que sean bien acompañadas la Santísima. Vamos a dejar la información hasta por ahí porque hay algunos cambios el fin de semana también, pero vamos a separarlos para que ustedes no se vayan a confundir. Así que quien quiera participar de esto hoy día, la invitación es con harto cariño. ¿Bien? Ahí está la primera parte.
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0: Vamos a continuar lo que hemos pegado con el día 17, pero es que la vida continúa y no es solamente rabada, todos pendientes de la marea militar, del desfile, de la ropa al guaso, de la empanada, la chicha, pero la vida continúa. Bueno, el día 17 había también un titular ahí, hablando de cosas extrañas a veces, pero que lo sirven para aprender. Y cuesta un poco entender, pero podemos aprender. Mujer es declarada culpable por ocultar el cuerpo momificado, como momia, momificado, ya vamos a entender qué es lo que es eso, de su madre, ¿eh? Si una mujer ocultó a su madre para cobrar su pensión allá en Curicó, no muy lejos de nosotros tampoco. A unas 2 horas, hora y media, hora 45 de distancia de nosotros, hacia el sur, por si acaso, porque no conoce Curicó. La investigación empezó en el 2021, en realidad, de este tema, pero el juicio se estuvo suspendido durante casi un año porque se discutió la posibilidad de la enajenación mental de la imputada, algo que finalmente fue descartado. Se quiso, un abogado defensor o abogada trató de acreditar ante el tribunal, cierto, que la persona no estaba en sus facultades mentales en el momento de ocultar el cuerpo a su madre, que había fallecido. Bueno, el Tribunal de Juicio Laboral y Penal de Curicó, de la región del Maule, declaró culpable a quien lleva el nombre de Ketty de las Mercedes Castro Cáceres. Como podría ser también, no sé, Ketty de las Mercedes Castro Cáceres, por haber mantenido el cadáver de su padre modificado en el interior de su casa en el sector de Aguas Negras, allá en Curicó. El fiscal de Curicó, Miguel Gajardo, explicó que en el año 2021 se encontró en un inmueble de esta ciudad de Curicó una persona que estaba fallecida hace muchos años, dice la declaración. Se ignoraba el estado de este, que se encontraba en el estado momificación por motivo de una investigación por parte del Ministerio Público y que se llevó en definitiva a establecer que efectivamente la señora Ketty Castro Cáceres había mantenido oculta a su madre fallecida con la intención de aprovecharse de la pensión de Montepío que recibía de la Caja de Previsión de la Defensa Nacional. La madre de la imputada había fallecido en el año 2017 y en ese año Ketty Castro presentó ante la Caja de Pensión de la Defensa Nacional el Capredena un poder falso que le otorgaba el cobro de la pensión, la que cobró por 4 años. Mientras tanto, había mantenido oculta a su madre fallecida y momificada. La investigación empezó en el 2021, pero el juicio estuvo suspendido durante casi un año porque se discutió la posibilidad de la enajenación mental, o sea que estuvo en un periodo de alteración grave y durante sus facultades psíquicas, lo que impidió que la persona pudiera comprender la realidad o la ilegalidad, ¿no es cierto?, de sus actos. Lo anterior fue descartado luego de las pericias psicológicas y del servicio médico legal que establecieran que no había, que sí era imputable, para que se entienda, lo que permitió seguir normalmente. El juicio o la condena va a ser dictada el día 25 de septiembre a las 13 horas. Se conocerá la sentencia contra la imputada. Vale decir, pasado mañana, estamos 22, 23, 24, 25, faltan 3 días. ¿Sí? ¿Hasta dónde llega el tema de la plata? Lo habíamos dicho en los comentarios del segmento anterior.

0: termina quedando como seco, pero con el cuero puesto, así que váyanse haciendo la idea. Lo otro puede ser también sencillamente con una pieza sin que le entre aire, en un lugar sin aire seco, que permita que el cuerpo termine deshaciéndose, y se va apegando, ¿cierto? De alguna manera se van perdiendo los músculos y todo, y queda el esqueleto con lo que sería el cuerito de la persona. En ese estado, un estado seco. ¿Bien? Ahí está uno de los casos del 17.
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0: Ahora vamos a otro punto porque tenemos saluditos. Les tengo un saludo con cariño a una parte muy especial donde estamos seguros que está la mamita de un amigo. Me escribe por acá don Mauricio Roberto Santantino Uribe, que dice: feliz día al auditorio y a usted, don Mario. Bienvenido a la primavera, así que llega la noche a las 21 horas. Por favor, salude a mi madre Mauricia Uribe Rivera en su cumpleaños. Ella está en el cielo. Que eternamente la recordaré. Gracias. Por favor, un temita ad hoc. Claro que sí, pues. Volvamos a saludar a la mamita, ¿cierto? Que estamos seguros que desde allá arriba está cuidando al bebé y a todos los bebés. Como todas las madres. Recuerden que el recordar, ¿cierto? El querer es el lazo que une siempre a los hijos con la mamá. Y una madre no se cansa de querer ni esperar. Así que vamos con un temita, regresamos, ligerito.

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1: 10:33. Primera.
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0: El templo parroquial Nuestra Señora del Rosario informa que debido a la condición climática de las últimas horas, el traslado de la Santísima Virgen, que estaba programado para este domingo, sufre la siguiente alteración. Se invita a la comunidad para el día martes 22 del presente a reunirse a las 19 horas en el frontis del templo, para ir en caravana al sector del Valle de Hidango y así trasladar a la Virgen hasta la villa, donde al llegar se celebrará la Santa Misa. Se agradece vuestra comprensión.
1: 10:41
2: En todas partes.
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1: 10:41
2: En todas partes.
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0: Ya, hoy estamos de regreso por acá con más datito. Mañana va a estar atendiendo el Integraden, Integravet, el doctor Sebastián. Mañana no, el sábado 26, pero oye, que estoy apurado el sábado. No, el sábado 26. Viene un sábado al mes el doctor Sebastián Muñoz y va a estar atendiendo la clínica, por supuesto, ahí en Integradems o Integramed. ¿Me avisan la hora o no me dicen la hora? Ah, desde las 10 horas, de las 10 de la mañana, va a estar por allá. 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Bueno, y hay hartos nombres parecidos ahí. 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Aprovechamos de pasarle el datito. Bien, nosotros continuamos por acá. Tengo un saludito especial por ahí. Buen día, saluditos. Ah, no, ancianito, ya empezamos con problemas. Vamos a empezar con problemas tempranito ya. A ver, ¿qué podría ser? A ver si saldrán los números, ¿no? No he probado este juguete con números. Oiga, sí, tengo un ayudante por acá. No, no resulta con los números. No resulta, me imaginaba que no. Entonces vamos a poner palabras claves. Ya. Voy a buscar un temita por acá porque tengo un saludito. Como dicen por ahí, me contaron las paredes que hay una persona que está un poquito enferma por ahí. Está un poquito achacada. Vamos a dedicarle un temita por acá. Tengo un saludo especial para Amparito Comas, de parte de él, pues del rey. De parte del regalo de ahí, que está un poco preocupado, ¿cierto? Amparito, los mejores deseos, que sea un achaque momentáneo, que ya mamá ratito ande ahí saltando en una patita y persiguiendo a Tatita cuando se le arranca. Bien, saludito ahí a Amparito Coma. ¡Harto power! ¡Harta energía! Bueno, está el día bonito ahí, pues, ¿no? Hay que absorber esa energía. Vamos con un temita para ellos. Llega el Clan 91.

Claro que sí, pues aprovechamos la mañana juntos, ustedes haciendo las cositas en la casa, estamos cocinando. Saludamos a los que están en la oficina trabajando. Y a otros que estamos por acá en los micrófonos puros, musicando. Así no va, pues bueno, vamos a saludar también a algunos de nuestros auspiciadores, como es Menaje San Martín.

0: Ya, perdón, regresamos por acá, es que era del Ministerio de Agricultura, chicos. Vamos a estar con el Ceremi conversando el día jueves. Anunciaron visita. Ustedes saben que tenemos, estamos bien ligados ahora con el Ministerio de Agricultura, en favor de llegar con información a nuestros amigos de los campos. Estamos con el programa Foucault ahí también, que está reiniciándose. Agradecemos las preparaciones también que nos han estado otorgando para poder llevar un mejor trabajo y más cercano. El jueves va a estar el Ceremi de Agricultura conversando con nosotros, ya que viene por acá al sector. Le pasamos el datito. 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Bien, continuamos.
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0: Buen día. Son las 10 de la mañana con 53 minutos, 13 grados sensación térmica, 13 grados de temperatura real. Estamos parejitos. Ya se fue el frío que pudo haber quedado de la noche. La humedad tímidamente, pero baja a un 60%. Y nos vamos a los comentarios, las noticias también, que son propias de la 92.7, también están en nuestra página. Si sabe cómo, no sabe cómo llegar, rosariofm.cl. Ahí hay un botoncito azul también, que es como el player. Usted le da y escucha la radio también, a través de la señal online. Señal de emergencia también, a veces caídas de luz. Es más fácil que se caiga la luz que el internet acá en la 92.7, ya que estamos conectados también, ¿cierto?, a través de la internet satelital. Bien. El titular dice crisis en el servicio médico legal. Vamos a otro tipo de noticias. Crisis en el servicio médico legal. Hay cuerpos que llevan 10 años almacenados en el médico legal. Existen casos como el de Ramón Pacheco Giacomozzi. ¿Se acuerdan de ese caso? Joven que desapareció en Talcahuano en el año del 2008. Sus restos óseos permanecieron 11 años en el servicio médico legal porque no había sido identificado. Todo esto mientras era buscado por su familia. ¿Qué me dice usted? Esa es la crisis, ¿eh? Esta noticia es del 21 de septiembre. ¿Sí? El joven que fue buscado por años estaba en el médico legal sin ser identificado por 11 años. Pero eso no es todo. El servicio médico legal atraviesa una difícil situación, ya que hay cadáveres que son almacenados en frigoríficos durante largos periodos, algunos sin identificar y otras cuyas identidades se conocen, pero no se pueden o no pueden ser sepultados mientras el Ministerio Público no lo autorice. Hoy en la ciudad de Valdivia hay dos cuerpos en cámaras refrigeradas. En La Unión, en tanto, hace unos meses un cuerpo fue enterrado por autorización del fiscal tras 10 años de pericias. Tuvieron 10 años periciando un cadáver. Al final lo autorizó un fiscal para ser sepultado. Existen casos como el de Ramón Pacheco, que ya lo decíamos, joven que desapareció en Talcahuano en el 2008. 11 años en el servicio médico legal, porque no había sido identificado simplemente. Y la familia lo buscaba y lo buscaba. En el anterior no es el único caso, pues. Algo parecido también ocurrió a Sergio Maruf, que llevaba desaparecido desde el 2005 y sus restos fueron encontrados y trasladados al servicio médico legal de Concepción en el año 2015. Allí permaneció hasta el 2018 sin ser identificado. El problema se abulta aún más en la región metropolitana. Allí hay 170 cuerpos que no han sido retirados, 138 corresponden a personas identificadas, otros 32, nadie sabe quiénes son. ¿Qué dice usted? Así que cuidadito con desaparecer nomás. Ya sabemos dónde los vamos a ir a buscar. Miren las noticias. ¿Se dan cuenta que no era todo chicha y empanadas para el 18? La vida sigue, oiga. Nos vamos al Paraguay, al Uruguay. Lucas Hugo, amigo.

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0: 11:01. Primera.
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0: 11:05.
7: Primera.
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0: El templo parroquial Nuestra Señora del Rosario informa que debido a la condición climática de las últimas horas, el traslado de la Santísima Virgen, que estaba programado para este domingo, sufre la siguiente alteración. Se invita a la comunidad para el día martes 22 del presente a reunirse a las 19 horas en el frontis del templo, para ir en caravana al sector del Valle de Hidango y así trasladar a la Virgen hasta la villa, donde al llegar se celebrará la Santa Misa. Se agradece vuestra comprensión.
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1: Oye, ¿se ha fijado usted que siempre estamos de vuelta a las 11 horas con 11 minutos? Bueno, hoy día no es diferente. Justo a la misma hora. Me recuerdan los bonos del colegio, amigo. Oiga, uy, que lo echo de menos. Ay, ay, ay. Así vamos pasando la mañana. Sí, se nos acorta la mañana junto a ustedes. A quien saludamos a esta hora. Estábamos saludando ahí a don Sergio, le entregaba un aplauso, reiteraba el saludito para Amparito. Ah, ya, alto power, vamos arriba. También el saludo especial para la mamá de nuestro amigo Roberto Santander, Mauricio Roberto Santander. Tengo saluditos todavía pendientes por acá. Pero nos acompañan a esta hora también Virginia Barraza, la saludamos, Joanita Puente, Adelaida Vera. También a Sergio Barraza Tenorio, Mauricio Roberto Santander Uribe. Alicia Brito Cáceres, saludamos también a Karencita Doloso Serrano, a los que están en rosariofm.cl, un saludito especial. ¿Qué se nos agrega por acá? Ah, nuestra amiga Virginia. Bien, la saludamos también por aquí. No es que me haya avisado más tarde, a ver, ¿o sí? Sí, alguien se agregó recién por aquí. ¿A Virginia Barraza o no? ¿Yanita Fuente? ¿A quién dejé afuera? Adelaida Vera, don Sergio Barrazas Tenorio, Mauricio Roberto Santander. No lo dejé a nadie en la espera. Me anunció más tarde nomás el Facebook. Se demoró la campana. Ay, ay, ay. 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Bien, continuamos por acá. Vamos a otro tipo de noticia antes de seguir saludando. ¿Sí? Esta es noticia para los amigos venezolanos, ¿eh? Sí, bueno, el titular de esta noticia dice: el Ejecutivo, vale decir, el gobierno, permitirá la salida de venezolanos con pasaporte vencido. El subsecretario explicó además que entre el 24 y el 26 ya estuvo vigente una circular similar a esta, emitida por el gobierno anterior. Lo hace presente. Noticia que también salió el día 17 de septiembre, cuando empezamos este arito de descanso, este cumpleaños, y lo retomamos. El subsecretario del Interior, Máximo Pavés, informó que se permitirá la salida de los venezolanos que no tengan su pasaporte vigente desde Chile hacia su país de origen, con el salvoconducto cierto de la Cancillería de Venezuela. El subsecretario del Interior, Máximo Pavés, explicó: la única solución para aquellos ciudadanos venezolanos que quieran salir del país con pasaporte vencido es obtener el salvoconducto, pero ese salvoconducto tiene que estar reconocido por Chile. Por lo tanto, el gobierno venezolano no nos había pedido formalmente reconocer el salvoconducto de aquellos que tienen una página web como oficial. El gobierno venezolano le solicita al Estado de Chile reconocer el salvoconducto que está expendido, bien digo, en la página web de la Cancillería venezolana, para que Chile lo pueda hacer propio. Bueno, ahí están las posibilidades para nuestros amigos venezolanos también que quieran volver a su país de origen, lo pueden hacer en una forma, digamos, una forma sin correr riesgos y más segura. Bien, nosotros continuamos por acá con música, continuamos con algunos saluditos. Oye, mañana vamos a tener una visita, mañana es miércoles, mañana vamos a estar conversando con unos amigos nuevos y unos amigos ya más amigos, ¿eh? Los machos de la cumbia. Vamos a alargar ligerito la broma por ahí, porque se une el sur y el norte en la cumbia. Ya empieza a pasarse el datito por ahí. Efecto 13 se llama, ¿eh? El nuevo proyecto de los machos de la cumbia. No sé con cuál de los grupos, con quién vamos a estar conversando, pero mañana a las 11 vamos a estar conversando vía telefónica con estos artistas ya de nivel internacional, que dejan muy bien puesto a Chile donde quiera que estén, ¿no? Y haciendo música cada día. Bien, y el jueves le anunciamos la visita del Cerebro de Agricultura, que también nos va a estar acompañando en vivo acá en los estudios. Ya, ¿quién más? Eso no, sí, tengo saluditos. Pero lo voy a preparar, temita, ¿ya? Vamos con esta música primero.

0: 11:32. Primera.
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Buen día, secano. Ya. Hoy estamos de vuelta. Estaba recibiendo una confirmación ahí. Hoy estamos de vuelta. Bueno, me encargan por acá que le reitere, le aclare, que no hagan confusiones. La salida para ir a buscar a la Santísima Virgen o para trasladarla al sector del Valle a la Villa es a las 19 horas, hoy 22 de septiembre, a las 19 horas. No hay otro horario, no malinterpreten la información, no confundan, no cambien horarios. A las 19 horas el traslado hasta el sector de Valle de Hidalgo para ir a buscar a la Virgen a la Villa. ¿Les parece? Bueno, se lo estamos informando. También ha estado saliendo en una grabación, en una cuña que hay ahí programada para que todos se reciban la información de la misma forma. A ver, vamos a reiterar los saluditos a quienes nos están acompañando. A don Mauricio Roberto Santander Uribe, a Joanita Fuente, a Alicia Brito Cáceres, a Adelaida Vera, a Sergio Barraza Tenorio, a Virginia Barraza y también a Karencita Donoso Serrano. Bien. A ver, estoy buscando algo por acá. No. Me voy a poner pesado con ese nombre. Ay, ay, ay. No. ¿Dónde está la canción que estamos buscando por ahí? Oiga, ya viene Coqueta por ahí y la carretera también, así que no se me pongan nerviosos. No lo puedo encontrar. Uy, se me perdió por acá una canción. Ahora me acordé cómo es el título. Ah, sí. Hoy ando medio despistado el día de hoy. Ah, no estaba acá. Ya. Ah, yo sé también que le va a gustar a otra persona esta canción. Déjeme colocar en posición ahí. El tema alinearlo. A ver, lo con Rochera no, con ella, con esto sí, con ellos no lo vamos a hacer. Sí. Esta canción tiene algunas versiones también especiales, pero vamos a la original. Ya. Ahora sí, todo preparado. Saludamos a Casa de Comasares, también por ahí que está haciendo sus anuncios a través de la web. Pero recuerde que llega a las 15 horas con el programa de la tarde, es nuestra. Ahora tengo un saludito. No puedo poner la cortina de cumpleaños porque no está de cumpleaños, está de onomático. Don Mauricio, hay un saludito para usted. De parte de su querida esposa, un saludito para usted en un día muy especial, que lo quelle mucho, mucho. ¡Harto mua! Mejor para el caballo. ¿Sí? Qué misión más difícil entregarle mua, oiga, al caballo. Pero bueno, hay que entregarle un mua. Me imagino que va a comer tonto, ¿no? ¿Sí? ¿No? No, se cuida aquí en este día. Oye, sí, hoy está de onomástico, no voy a decir de santo onomástico, ahí para don Mauricio Roberto Santander y su esposa, que lo está saludando con harto cariño. Y al cielo, un abrazo fuerte también, porque cada 22 recuerdan a la querida suegra o a la mamá de don Mauricio, que le hemos saludado en un rato anterior. Así que reiteramos los saluditos para ella y a esta familia que hoy viven un día especial. Y para ellos, para estos pichoncitos, un temita.

11 horas con 49 minutos, 11 con 49 minutitos. Yo les decía temprano, para no confundir la información, sobre lo que está pasando en este día martes con respecto a la Virgen, cierto traslado que lo acabamos de decir, pero ahora les voy a cambiar la información. No es que vaya a alterar la información anterior, sino que voy a adelantarme una información para el sábado 26, vale decir, el sábado que viene. También hay una alteración en la celebración de la Santa Misa. Por primera vez, o sea, no por primera vez, por esta vez, por única vez, no va a ser transmitida por la radio el día sábado, porque no se va a realizar la misa acá en el templo parroquial. Se va a realizar en el sector de Manquehue y a las una hora antes, a las 18 horas, más o menos, para quienes quieran estar en Manquehue en la celebración de la Santa Misa. Debido a que también se adelanta el traslado de la Santísima Virgen desde la villa, que ya para el sábado va a estar en la villa, así a Manquehue. Cuando lleguen con la Virgen acá a Manquehue, se espera la celebración de la Santa Misa, eso de las 18 horas. Así que también para que no esperen la misa por la radio el día sábado. Adelantamos aquí. Sí, eso va a ser para el día sábado. Le paso el datito. En todo caso, desde mañana ya vamos a darle más énfasis, ¿cierto?, a esa situación. Bien. ¿Qué más vamos? Vamos programando, faltan 10 minutos para el mediodía. 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Y ahora sí vamos a la música porque está programado y ahí suena.

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0: En el nombre del Padre, del Hijo y del Espíritu Santo. Amén. El ángel del Señor anunció a María
1: y concibió por obra y gracia del Espíritu Santo.
0: Dios te salve María, llena eres de gracias, el Señor es contigo. Bendita eres entre todas las mujeres y bendito es el fruto de tu vientre Jesús.
1: Santa María, Madre de Dios, ruega por nosotros pecadores, ahora y en la hora de nuestra muerte. Amén.
0: He aquí la esclava del Señor.
1: Hágase en mí según tu palabra.
0: Dios te salve María, llena de gracias, el Señor es contigo. Bendita eres entre todas las mujeres y bendito es el fruto de tu vientre Jesús.
1: Santa María, Madre de Dios, ruega por nosotros pecadores, ahora y en la hora de nuestra muerte. Amén.
0: Y el Verbo de Dios se hizo carne
1: y habitó entre nosotros.
0: Dios te salve María, llena de gracias, el Señor es contigo. Bendita eres entre todas las mujeres y bendito es el fruto de tu vientre Jesús.
1: Santa María, Madre de Dios, ruega por nosotros pecadores, ahora y en la hora de nuestra muerte. Amén.
0: Ruega por nosotros, Santa Madre de Dios,
1: para que seamos dignos de alcanzar las promesas y gracias de nuestro Señor Jesucristo. Amén.
0: Te suplicamos, Señor, que derrames tu gracia en nuestros corazones, ya que habiendo conocido por medio del ángel la encarnación de tu divino Hijo, que por su pasión y muerte de cruz seamos conducidos a la resurrección. Te lo pedimos por Cristo nuestro Señor.
1: Amén.
0: Gloria al Padre, al Hijo y al Espíritu Santo.

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Ya, hoy estamos de vuelta, ya acá en los últimos minutos, en el ocaso del programa, bueno, son las 12:15. Si ustedes me permiten, me voy a dar un minuto para que quienes no lo conocen y para informarles también que ya tiene hora, ¿cierto? Los funerales de quien sorpresivamente dejó este mundo hace algunas horas para ir al encuentro con Dios y de su Padre. Me voy a remontar un poquito, hace unos años atrás, o hace muchos años atrás, llegando a esta comuna, la vida era un buen tanto más quieta que ahora. Menos locales comerciales, todavía existían los caminos de tierra, ¿cierto? Ahí todavía quedaba el olor a Rosario Los Solís. Ya se había cambiado en aquellos años el nombre, pero estaba todavía la esencia, ¿cierto? De ese rosario que se niega a dejar, el nombre en que se le fue asignado por siempre cuando comenzó esta comuna, esta hermosa comuna. Y una comuna se hace con sus personajes, con sus actividades. Como muchos saben, yo llegué a esta comuna a hacerme cargo por años de uno de los talleres primeros que hubieron grandes en lo que era la mecánica. Y entre eso, tratando de colaborar y ser parte y ajustarme a esta comunidad, conocí algunas personas que fueron fundadores del cuerpo bombero actual, un cuerpo que está más preparado, tiene más cursos, más recursos también, y por supuesto tiene más trabajo que en aquellos años. Ahí había un señor que se llamaba Leonel Jara, padre de quien partió ahora de Jorge Bernardo Jara Vargas y de otros vecinos de nosotros. En aquel entonces, cuando nos tocó despedir a Leo o a Leonel Jara, ¿cierto? Que fue uno de los fundadores, independiente de sus actividades, de su personalidad, yo quiero hacer hincapié que son parte de una comuna que empieza a dejar recuerdos y da pasos también a los cambios que se vienen en los próximos años. Hoy día a lo mejor apenas caminan esos futuros bomberos, esos futuros doctores, futuros profesores y así, futuros mecánicos. Y futuros a veces también que no dejan un gran título, pero dejan igual, ¿cierto?, una huella con sus familias. Bueno, este muchacho que partió en horas pasada, ¿cierto?, de forma sorpresiva, a raíz de un infarto, entendemos, en su casa, va al encuentro con su padre, al encuentro con Dios también. Y él, recuerdo que cuando hice referencia al papá, se emocionó mucho, porque sea como sea, el cariño ahí entre papá e hijo es real y esa unión. Y lo que está pasando ahora, simplemente ese cariño vuelve a concretarse al lado de Dios. Así que allá te reciba los ángeles, dice el Padre cuando despide a las personas que parten. Y nosotros también le agregamos a Dios, por supuesto, y el papá Leonel Jara. Nuestro respeto y condolencias para la familia Jara por la partida de ese hijo, ese hermano, ese tío, ese padre también. Un abrazo fuerte y la 92.7, como siempre, respetando a su audiencia.

0: Buen día.
1: Buen día, secano en Radio Rosario.
2: Complaciendo la sintonía también ahí con la carretera.
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2: Oye, mientras escuchaba la canción también recordaba ahora ya algunas cosas y mirando las imágenes también que se están compartiendo en las redes sociales con quien hablábamos recién, conocido como el Coco Jara. Sea como sea, su manera de ser, actuar, igual tenía un amplio gama de amigos. Sí, hay varios que ahí se han estado publicando, ¿cierto? Y también despidiéndolo en la forma que se ya acostumbra a hacer en las redes sociales. Así que vaya los saludos también para los amigos ahí. Bueno, cuando digo cierto, sea como sea, me hago referencia a que algunas personas lo conocen o han estrechado alguna relación y otros no, ni siquiera saben qué son. Pero le contamos a todos. Bueno, lo que le vamos a contar a todos también, que el padre dio las explicaciones también en la pasada misa, el padre Gino Bonomo, por qué se habían hecho los cambios por la Santísima Virgen para el sábado 26, y eso obedece a un encuentro de canal que tiene que asistir la parroquia, y es el padre, justamente párroco del sector del Wiki, don Jorge Iván Rojas Soto, también muy conocido acá, claro, porque fue párroco de esta parroquia. Él es que está invitando al encuentro de canal, y razón tenía el padre Gino al decir que la misa va a tener que hacerla, como se la pide muchas veces, cortita, porque el encuentro está contemplado por las 14:30 horas hasta las 17 horas. Van a iniciar con una procesión también allá, va a celebrarse la Eucaristía a las 17 horas, el encuentro de canal. Esto es en el centenario o en el marco del centenario de la coronación de la Virgen del Carmen, desde 1926 al 2026. Cumple 100 años ya de que se invirtió con la corona como patrona de Chile a la Virgen del Carmen, a quien se le atribuyen muchos de los aciertos de nuestra independiente patria. De esa libertad que gozamos hoy, se debe a valientes soldados, a personas de mucha fe y de la intervención divina también, por supuesto. Así que a seguir la huella de los buenos. Y nosotros seguimos la huella, ahora ya del hambre. Llegó la hora, nos vamos. Oye, perdón si hay alguno que no alcancé a cumplir con algunos programados. Porque estamos pendientes también de lo que está sucediendo hoy día, ¿no? Y de quienes quieren contarle cositas a usted. Así que ya lo saben, mañana vamos a estar con artistas conversando. Van a estar los machos de la cumbia con nosotros. Y este nuevo proyecto que lo estamos promocionando también ahí en nuestras redes sociales, que lleva por nombre Proyecto 13. Y ¿qué más? El día jueves va a estar el Ceremi de Agricultura por acá con nosotros conversando. Bien, yo creo que no me queda nada más. Estoy revisando rápidamente, no dejar nada pendiente por aquí. Lo encontramos ahí a las 15 horas, con la tarde es nuestra. Yo en forma indirecta. Carol conduce el programa de la tarde. ¿Algo más? ¿Nada más? Nos vamos. Saludo a todos nuestros auspiciadores y ya vamos a continuar conversando de ustedes. Y recuerden que hoy día entra la primavera a las 21:05. Así pues.

0: Y hasta aquí llegamos. Mario Núñez tiene que abordar el avión para ir al epicentro de la farándula. Te dejamos cordialmente invitado para una próxima oportunidad cuando nuevamente digamos ¡buenos días, Secano!
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2: 12:33. ¡Primera!
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1: No, es que... porque está tan lejos, compadrito.
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0: 1:03. Primera.
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0: De la mar nacen los ríos, de los ríos los esteros, de los esteros canales y de los canales rigueros.
1: Y en el fondo de la mar suspiraba una ballena y en el suspiro decía, el que la seca la llena.
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6: ¿Qué tal? ¿Cómo están? Les saluda Carlos Maturana. Les doy la bienvenida a esta nueva edición de noticias donde sabremos del director de la PDI, Eduardo Serna, que cifró en 116 los funcionarios dados de baja por faltas y corrupción desde 2024. Abordaremos la denuncia de Cervel a más de 3,7 millones de electores que no votaron en las pasadas elecciones. Jueces encienden las alarmas por saturación en procesos. Hablaremos del presidente Kast en la ONU. Se desliga de fallida candidatura de Bachelet y anuncia tratado de libre comercio con Marruecos.
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6: La ministra de Salud, Maicho Malí, reconoció el estado crítico en el que se encuentran las unidades de salud mental del país, señalando que no corresponde a problemas aislados y que se repiten en todos los hospitales del territorio nacional.
7: Es un problema de todos los hospitales de Chile, no solamente los judicializados, sino que también los sociosanitarios, que son coordinaciones que hay que hacer con otros ministerios. Ya hemos iniciado mesas con el Ministerio de Desarrollo Social y el Ministerio de Justicia, porque son temas que, en los cuales nosotros nos hemos afectado, son problemáticas que se deben resolver en otros ministerios. Sabemos que es un problema, lo reconocemos y estamos trabajando con los otros ministerios para eso.
6: Esta aclaración la entregó luego de que FEMPLUS llevara a tribunales al hospital de Puerto Montt por sobreexigencia en la unidad de salud mental, área que cuenta con 11 psiquiatras, 8 psicólogos y 6 terapeutas ocupacionales que deben encargarse de atender entre 50 y 60 pacientes. Ante los cuestionamientos, la ministra reconoció que es un problema de todo el país y que, si bien es primera responsabilidad del Ministerio de Salud, también existen otras carteras involucradas en la problemática. Las palabras de la ministra Chomalí se suman a la discusión sobre las prioridades presupuestarias del sector, donde diversos gremios y especialistas han insistido en la urgencia de elevar la inversión en salud mental para dotar a la red asistencial de mayor capacidad resolutiva.
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6: En el marco de la Asamblea General de la ONU, el presidente de la República, José Antonio Kast, junto al ministro de Relaciones Exteriores, Francisco Pérez Mackenna, anunciaron un tratado de libre comercio con Marruecos. Acerca de esto habla el canciller Francisco Pérez Mackenna.
5: Quería contarles, por contarles que acabamos de firmar con Marruecos unos términos de referencia. Esto, en palabras simples, es la puesta en marcha, punto de partida para negociar un tratado de libre comercio con Marruecos. Esto es muy importante para nosotros porque esta es la puerta de entrada al AFCON. Son más trabajos para los chilenos, más comercio exterior, más exportaciones. Así que estamos muy contentos de haber podido aquí en Nueva York hoy día, de haber dado este paso tan importante.
6: Este tratado está centrado en las exportaciones chilenas a Marruecos, que en 2025 fueron de 16,6 millones de dólares, con un potencial adicional de exportación al 2030, aproximado a los 48 millones de dólares. Otro de los puntos que también fue nombrado por el mandatario fue la salida de la expresidenta Michelle Bachelet de la carrera por la Secretaría General de la ONU, y el presidente ratificó que no se respaldará a ninguna otra candidatura. Escuchemos al mandatario.
9: Nosotros lo señalamos, ya me tocó señalarlo, que si bien no íbamos a respaldar la candidatura de Michelle Bachelet, no íbamos a apoyar ninguna otra candidatura. Siempre hemos expresado el mayor respeto hacia Michelle Bachelet como persona y en su calidad de expresidenta. Y esperamos que en los próximos días, meses, podamos seguir trabajando y contando con ella. Ella tiene un rol importante que jugar en todo lo que es el desarrollo y el progreso de Chile.
6: Por otro lado, el presidente también se refirió a su participación en el foro Shield of America, que tendrá lugar luego de su intervención para la Asamblea de la ONU, y además confirmó que asistirá a una reunión convocada por Donald Trump, a la que invitó a distintas delegaciones. Sin embargo, no se contempla una reunión bilateral con el mandatario estadounidense, así lo explica el presidente Kast.
9: Una recepción que ofrece el presidente de Estados Unidos, Donald Trump, a distintas delegaciones donde espero poder asistir como presidente, acogiendo una invitación a las distintas delegaciones. Y otra es la reunión que a la cual nos han invitado del Shield of America, a la cual también voy a concurrir. Estaba viendo el tema de las agendas porque inicialmente estaba programada para el día de hoy, eso se modificó. Estamos viendo que calcen las agendas de los distintos presidentes.
6: Con todos estos puntos a tratar, terminó el primer punto de prensa que ejecutó el presidente en la Asamblea General de las Naciones Unidas. Se espera que durante la tarde el mandatario realice su alocución ante la Asamblea en Nueva York.
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6: En enero de 2027 comenzará la excavación para construir el paso vehicular soterrado en el cruce Santa Sofía de Chiguayante, mega obra vial que busca terminar con la congestión y mejorar la conectividad urbana en Chiguayante.
4: La región de la Araucanía.
6: Carabineros y personal de seguridad rescató a un niño de 4 años que fue dejado solo y encerrado al interior de un vehículo en Temuco, derivando los antecedentes al juzgado de familia de la misma comuna.
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6: El director general de la PDI, Eduardo Serna, informó ante la Comisión de Constitución de la Cámara Baja que 116 funcionarios han sido dados de baja desde 2024 por faltas disciplinarias y corrupción. Remarcó su política de tolerancia cero y propuso endurecer el control patrimonial policial. De todo esto nos comenta más Ornella Mellado.
10: El director de la PDI, Eduardo Serna, expuso ante la Comisión de Constitución de la Cámara sobre los casos de corrupción que afectan a la institución. En la cita, informó que entre 2024 y 2026 se han concretado la salida de 116 funcionarios por razones disciplinarias o pérdidas de confianza. La autoridad de la PDI defendió la rigurosidad de los controles internos para proteger a los detectives y recalcó que se mantendrán firmes sin tolerar ni permitir estas faltas, motivo por el cual fue tajante al señalar que no aceptará que dichos imputados cumplan prisión preventiva en cuarteles policiales.
11: riguroso que seguir siendo respecto del control interno, porque debo velar y proteger a los detectives y hombres y mujeres que trabajan, los miles de hombres que trabajan desinteresadamente, prometidas, digan lo mejor de ellos para dar seguridad al país, y unos pocos ínfimos que tengan todo lo que ustedes han visto, que nos duele, pero vamos a estar firmes, no lo vamos a tolerar, no lo vamos a aceptar, no lo vamos a permitir, y por eso serán claros que no quiero que estén haciendo prisión preventiva en otros cuarteles.
10: Serna detalló que se han reforzado los controles internos mediante un sistema de compliance o un cumplimiento normativo, canales anónimos de denuncia y desaladores de droga, los que dejaron a 8 efectivos dados de baja durante 2025. Asimismo, destacó la habilitación de canales anónimos y protocolos de protección para incentivar denuncias internas. Finalmente, propuso impulsar una reforma legal a la ley número 20.880 para extender la obligatoriedad de las declaraciones de intereses y patrimonio a todos los detectives en funciones operativas, investigativas o de custodia de evidencias, permitiendo cruces de información financiera con otros organismos del Estado para frenar el enriquecimiento ilícito.
6: El CERVEL comenzó el proceso para denunciar por el no voto durante las elecciones del año 2025 a más de 3,7 millones de personas. En tanto, el Instituto Nacional de Jueces de Policía Local encendió las alarmas por las dificultades que pueden existir para procesar todas estas denuncias. De esto nos da cuenta Auri Morales en la siguiente nota.
12: El Servicio Electoral informó que denunciará a cada persona que, estando habilitada para sufragar, no votó en las elecciones del año 2025. El CERVEL comenzó las denuncias contra 3.760.261 electores que no se presentaron a las urnas y tampoco se dirigieron a carabineros para excusarse, arriesgando multas que van desde los 36.000 hasta los 180.000 pesos según estime conveniente cada juez. Sin embargo, del Instituto Nacional de Jueces de Policía Local aseguran que los juzgados no tienen capacidad para llevar a cabo la revisión de casi 4 millones de procesos. Así lo señala el presidente del gremio, Francisco Ríos.
13: Todo el procedimiento que empieza mediante una denuncia por el CERVEL ante los juzgados de policía local, sacando todo que no es rentable para las municipalidades porque pierden hoja en tinta, papel, en impresora, no tenemos el personal, entonces al final se vuelve un voto voluntario en el hecho. Ahora, los jueces de policía local somos la primera puerta de acceso a la justicia. Nosotros estamos preparados y capacitados para todo, pero sin duda que en comunas más periféricas falta la digitalización de los procesos.
12: Aún se están revisando los padrones electorales y la cantidad de personas puede variar. Es por esto que se recomienda a todos aquellos que contaban con certificado médico, certificado de discapacidad, realizando labores según ley de electoral o a más de 200 kilómetros del lugar de votación, reúnan todos los antecedentes que acrediten tal situación.
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6: Debido a la gran cantidad de pérdidas que provoca el abigeato en la región de Los Lagos, el gobierno regional prepara una iniciativa para incentivar la denuncia ante el delito. De esto nos da cuenta Javier Vera en el siguiente informe.
14: El abigeato en la región de Los Lagos genera pérdidas superiores a los 2.400 millones de pesos al año. Por eso el gobierno regional de Los Lagos prepara una iniciativa para incentivar la denuncia ante el delito. Así lo explica el gobernador regional de Los Lagos, Alejandro Santana.
15: Esta es una iniciativa que lo que busca es dar certeza en las localidades donde más delitos vinculados a la vigilancia se generan. Nosotros hoy día tenemos un levantamiento de 4 comunas que son las más críticas y sobre ese sector hay track de conectividad que son conocidos, pero hoy día no existen mecanismos de control, de fiscalización que nos permita generar desincentivo o generar algún grado de persuasión a no cometer estos delitos.
14: La propuesta fue encabezada por el gobernador regional Alejandro Santana junto al Seremi de Seguridad Pública Francisco Muñoz con el objetivo de adaptar las estrategias nacionales a las características de las zonas rurales de Los Lagos. La estrategia busca fortalecer la denuncia ante estos delitos, ya que según los registros, solo la mitad de los casos de abigeato son denunciados ante las autoridades. De esta forma, considerar factores como la conectividad digital, las distancias y las condiciones de acceso en sectores apartados. La propuesta será incorporada al Plan de Seguridad Pública del Gobierno Regional, para así proteger a los pequeños agricultores y familias rurales afectadas por el avellanato.
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6: Vecinos y emprendedores de Pica participaron en un programa de capacitación enfocado en potenciar oficios locales y fortalecer el desarrollo económico comunitario, impulsando nuevas oportunidades productivas para las familias.
4: La región del Ñuble.
6: La Municipalidad de Chillán abrió la convocatoria para postular al Premio Municipal de Arte 2026, galardón que busca reconocer la trayectoria y el aporte cultural de creadores locales destacados.
4: La región de la Araucanía.
6: Autoridades regionales inauguraron el nuevo terminal de buses en la localidad costera de Hualpín, perteneciente a Teodoro Schmidt, moderna obra que mejorará la conectividad y las condiciones de viaje para los y las vecinas.
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6: Seis de los jóvenes pertenecientes a un hogar de mejor niñez en Iquique fueron encontrados tras permanecer horas desaparecidos, esto luego de asistir a una fonda en el contexto de fiestas patrias. Un séptimo adolescente aún se encuentra inubicable. El informe es de María Belén Araya.
16: Siete adolescentes que salieron de una residencia de mejor niñez en Iquique, región de Tarapacá, fueron denunciados como desaparecidos tras ser autorizados a ir a una fonda cerca de las 20 horas del domingo y no volver. Luego de esto y con el pasar de las horas, seis de ellos volvieron a la residencia, mientras un séptimo continúa con paradero desconocido. Según información por la directora de la residencia, Chequiná, cerca de las 20 horas del domingo autorizó la salida de siete menores entre 15 y 17 años para asistir a las fondas de calle Tadeo Jaenque con Héroes de la Concepción. Los menores no llegaron a la hora prevista, por eso a las 3:50 de la madrugada el director interpuso una denuncia por presunta desgracia y paralelamente se activó el protocolo de fuga. Ahora las autoridades de Tarapacá siguen en búsqueda del último joven desaparecido. Cualquier información que pueda tener vínculo con el caso puede ser entregada a las autoridades por los canales correspondientes.
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6: La Municipalidad de Puerto Montt presentó el calendario oficial de actividades para celebrar la Semana del Turismo 2026, convocando a la comunidad y a gremios para dinamizar la economía local.
4: La región de Valparaíso.
6: La justicia condenó a un médico e impuso la prohibición perpetua de tener mascotas tras comprobarse graves hechos de maltrato animal en La Ligua, marcando un precedente judicial en la protección de los animales.
4: La región de Magallanes.
6: La Municipalidad de Punta Arenas inauguró la nueva Plaza Cívica Archipiélago de Chiloé, proyecto que demandó una inversión cercana a los 964 millones de pesos para mejorar la recreación y el encuentro vecinal.
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6: Desde hace un par de meses empezó a circular el rumor sobre la posibilidad de implementar un sistema ferroviario de pasajeros que una a Antofagasta y Mejillones. Bueno, Metro de Santiago confirmó conversaciones con el gobierno regional de Antofagasta. Según lo que informó Metro a El Mercurio de Antofagasta, han mantenido interacciones de carácter general, centrándose en compartir la experiencia de la empresa en planificación, desarrollo y operación de sistemas ferroviarios, por lo que no existe una iniciativa específica en evaluación. Desde Metro señalaron que de un eventual proyecto en gestión deberían realizar estudios exploratorios que permitan determinar si existe una demanda suficiente para el servicio, además de estudiar el trazado de la línea y la integración urbana. Pese a que Metro confirmó la existencia de conversaciones y existe un respaldo expresado por las autoridades, la empresa establece que hay una diferencia entre la intención de impulsar un sistema ferroviario y la existencia de un proyecto concreto.
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6: El municipio de Cartagena lanzará este domingo el circuito guiado Rutas Escaleras para celebrar el Día Mundial del Turismo. La actividad gratuita busca poner en valor nuevos rincones y espacios patrimoniales locales. Eso es todo por el momento. Nos encontramos en la siguiente edición de noticias.
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0: 2:03. Primera.
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8:31. Primera. 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
2: Diego W. Urrutia, poeta, pintor y embajador chileno, nace un 8 de julio de 1887. Su destacada trayectoria llega a su fin un día 13 de noviembre de 1967. El nombre de Diego W. Urrutia, medio siglo más tarde, reaparece en nuestra comunidad de Litueche gracias a la inauguración de la escuela que lleva su nombre, de carácter particular subvencionada. Un equipo de profesionales día a día brinda su apoyo a diferentes niños y niñas de nuestra comuna, siendo la fonoaudiología uno de sus fuertes en la formación preescolar.
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3: Hola, ¿eh?
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0: 3 y 5 minutos. Primera.
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Hello. Good afternoon. How are you? ¿Cómo están, chiquillos? Buenas tardes. No, si agosto ya se fue hace rato. Con una flojera de esas que se la encargo. Hoy día parece día lunes. Digo flojera. Flojera, chiquillo, en serio. Pero no es flojera por flojear, ¿eh? Es flojera de porque no dormí muy bien, que digo. Sí, así que ahí es. Vamos a saludar a todas nuestras localidades. Vamos a saludar a Manquehue, San Vicente, Ranquilco, Caserío Talca, Quilentaro, Pulín, Matancilla, Manantiales, Paso del Soldado, Valle de Hidango, La Villa, Piedra Partida, Picaflor, El Sauce, Pueblo Hundido, Santa Mónica, El Cusco, Quebrada Honda, La Cueva, El Cajón, Alto Tumán, El Manzano, Campo Real, Pailimo, El Tonel, Lituich. Y voy a recordar lo que decía hace poquito rato en la radio, que se juntan hoy a las 19 horas para comenzar la búsqueda de la Virgen. La van a trasladar desde el Valle de Ira. De ir a buscarla, pues la van a ir a buscar. Eso es la búsqueda. Tienen que ir a encontrarla. Desde el Valle de Hidango a la Villa. ¿A la Villa? Sí, a la Villa. A la Villa. Hoy día a las 7 nos juntamos o se juntan los que puedan acá. Todos cordialmente invitados a la procesión. De ir a buscar a la Virgen allá a la localidad del Valle y traerla a la localidad de la Villa. El Valle, la Villa. Mire qué bonito. Y después se va a hacer la misa ahí en la Villa. ¿Ya? Así que están todos cordialmente invitados para hoy en la tarde, 22 de septiembre, con una tarde primaveral. Muy bonita. Hoy día empieza la primavera, chiquillos. Así que. Qué bonito. ¿Cómo les fue ayer con las flores amarillas? ¿Ah? Ayer era el día de la flor amarilla, que se instauró el 21 de septiembre para regalar flores. A veces el 14 de febrero, dice todo. No, es el 21 de septiembre. Ese es el día de regalar flores amarillas. A mí no me regalen ninguna cuestión porque yo soy alérgica, así que no, gracias, muy amable. ¿Las miro de lejito o solo las plásticas? Esas son mis amigas, las flores plásticas. Ya, queridos, comenzamos la tarde nuestra aquí en su radio Rosario 92.7 del Dial y en su señal online rosariofm.cl, donde se siente la buena música. Le invitamos a enviar su saludo a través del Facebook o a través de los WhatsApp, a pedir sus canciones, mandar sus datitos, sus recaditos, lo que ustedes quieran. WhatsApp son más 569-45-17-06-93. O al más 569-9706-0000. Y demos comienzo a esta tarde de programa aquí en la 92.7. Vamos, démosle DJ nomás con buena música para dormir esta tarde.

Ya, mis chiquillas y chiquillos lindos, estamos aquí de vuelta. Estamos con el Facebook al aire ya, amigo mío, para que ya manden su saludo, chiquillos, al Facebook de esta tarde en la radio Rosario 92.7 del día. Vamos a hacer un repaso rápido, como hacemos todos los días, para saludar también, pues ya saludamos a las localidades, vamos a saludar a nuestros auspiciadores, ¿no es cierto? Los auspiciadores de este programa, La Tarde es Nuestra. 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Así es, vamos, amigos míos, a seguir escuchando buena música aquí en la 92.7, su radio Rosario.

Ya, chiquillos, estamos de vuelta aquí este 22 de septiembre del 2026, cuando el invierno se aleja. Eso esperemos, ¿ah? ¿Eh? Eso esperamos y eso esperamos. 22 de septiembre, tiqui tiqui ti, todavía me quedan ganas de... el 18 chico, ¿cuánto es el 18 chico? La primera semana de octubre. Así que hay que ver si van a ser 18 chicos. Oye, ¿le habrá ido bien a los fonderos? Yo creo que sí, hicieron cuentas positivas. Sí, porque... llovió, pero estaban bien techaditos todos, así que yo creo que sí les debe haber ido bien. Ojalá Dios quiera que le haya ido a todos bien, ¿cierto? Porque así estamos todos más contentos, esperando la primavera. Hoy, un 22 de septiembre, se celebra el Día Mundial sin Automóvil. Yo hoy día me vine caminando a la radio, así que sin automóvil. Mi compañero no. No respetó el día sin automóvil. El Día Mundial de la Narcolepsia. El Día Mundial de la Leucemia Mieloide Crónica y el Día Mundial del Rinoceronte. Además de conmemorarse hechos históricos como el nacimiento del pintor Antonio Saura en 1930 y la separación de R.E.M. en el 2011. Ahí se lo voy a decir. El Día Mundial del Automóvil busca concienciar sobre las alternativas sostenibles de transporte. El Día Mundial de la Narcolepsia, dedicado a la visibilidad de este trastorno neurológico. El Día Mundial de la Leucemia Mieloide Crónica, jornada de concienciación sobre esta enfermedad hematológica. Día Mundial del Rinoceronte, alerta sobre la conservación de las 5 especies de rinoceronte que quedan en el mundo. También el Día Internacional del Mimo se celebra hoy día. Y hoy día también se celebra el equinoccio de septiembre, que marca el inicio del otoño en el hemisferio norte y de la primavera en el hemisferio sur. ¿Y dónde estamos nosotros? En el hemisferio sur. Así es. Efemérides históricas. En 1930 nace el pintor y escritor español Antonio Saura Atares. 2011, el grupo REM anuncia su separación tras 31 años de carrera. R.E.M. es R.E.M., no REM. Yo estaba leyendo mal, perdón, es R.E.M. Hay que leerlo como corresponde, en el 2011. En 1888 se publica el primer número de National Geographic. En 1928, Carl Wilhelm descubre el asteroide Árnica. En 1932, Abdelaziz Al Saud es proclamado rey de Arabia Saudita. En 1946, Iberia inaugura su primer vuelo en Europa y Sudamérica. En 1863, Lincoln pronuncia su discurso de emancipación. En 1957, nacen Nick Cave y Carlos Jauregui. Andrea Bocelli también nace un día como hoy. Oh, hoy busqué una de Andreita Bocelli, me encanta, con la Marta Sánchez. Lloro por ella. No sé cómo se llama. ¿Te gusta a ustedes también? Digo, cuando lo vi en el Festival de Viña, ¿lo vieron ustedes? Oye, a mí se me estremecía todo el pecho. Sí, el pecho se me apretaba de la emoción de escuchar a Andrea Bocelli. Canta hermoso. En 1994 se estrena la serie Friends. ¿Se acuerdan de esa serie Friends? Es antigua, más antigua que yo. No tan antigua. Bueno, chiquillos, esta efeméride muestra la relevancia cultural, histórica y ambiental asociada al 22 de septiembre en distintas partes del mundo. Oye, les tengo un datito de interés, un dato curioso que se los voy a comentar. ¿Qué significa que los hombres puedan perder el cromosoma Y?

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2: 3:36. Primera.
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2: 3:40.
8: En todas partes.
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Uy, chiquillo, chiquillo, estamos aquí de vuelta. ¿Cómo pasa la hora? Un cuarto para las 4 ya. Bueno, como les contaba hace un ratito, hoy día martes 22 de septiembre comienza la primavera en este hemisferio a las 21:05 horas. Este fenómeno conocido como el equinoccio de primavera marca el inicio de una nueva estación en el hemisferio sur. Bueno, y también una en el hemisferio norte, obvio. Y el final del invierno aquí. A partir de este momento se espera un aumento progresivo de las horas de luz y las temperaturas. Ya no habíamos dado cuenta, ¿no es cierto, chiquillos? Nosotros analizamos a qué hora amanece, a qué hora se oscurece, a qué hora sale el sol, a qué hora se esconde. Todo eso lo analizamos aquí en este programa. ¡Uy, qué flojera más grande! Ya, chiquillos, vamos a saludar a nuestros auspiciadores. Ya le hicimos un repaso general. Ahora vamos con el detalle, así que vayan a buscar el lápiz y papel para anotar los datitos que necesitan. ¿Ya? 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Ya. Yeah. Y vamos a seguir escuchando buena música aquí en la Radio Rosario 92.7 del dial. Gracias.

0: Hola, hola, hola, hola, hola. Oye, chiquillo, subió la temperatura. Cuando yo me vine, vi la temperatura que marcaba y eran 20 grados. Y ahora hay 21 grados. 21 grados y 21 grados la sensación térmica. ¡Qué buena! Hoy hay un UV de 7, esto es alto, ¿ah? La humedad ambiental está en un 50%, me parece. Pero déjame confirmar aquí. 46% la humedad ambiental. De un 46%. Oye, les paso un dato importante, no sé si lo han visto. El juzgado de policía local se cambió de dirección. Se cambió de dirección. Ellos están ubicados ahora en la calle San Antonio, 96 en el lote 3. Ya, pues nosotros en el estacionamiento del lote 2. Así que ellos están ahí, para que ustedes sepan, están funcionando desde... Hoy los vi que se cambiaron ahí. Así que cualquier cosa que ustedes necesiten ahora, el juzgado de policía local que estaba atrás de la municipalidad, ahora ya no está ahí. Está ahí en la calle San Antonio, en la cuadra donde están los chinos, entre el Corralero y el Maxi Pollo. Les voy a pasar el dato gratis, ¿eh? Eso ahí lo vamos a cobrar después, ¿eh? Ahí a los dos les vamos a cobrar el aviso. Ya, pero este es un aviso de utilidad para todos ustedes, los lituechinos que están ahí. Ya, y como les decía, la temperatura 21 grados, sensación térmica 21 grados, 46% de humedad. La salida del sol fue a las 7:36 am y se va a esconder a las 19:43. Eso es, amigos míos, ya lo saben. Vamos a seguir escuchando buena música, algo más alegre, como para bailar. Tengo ganas de comer caramelo, chocolate. Chocolate es lo que quiero comer, ya lo descubrí. Es que yo me llevo aquí, tengo ganas de comer. Comer, qué rico comer. ¿No es cierto? Ya, boom. Compañero, ponga algo de música, que me estoy quedando dormida. Voy a empezar a 10. Después me va a retar el jefe.
1: ¡Uf! ¡Qué calor!
0: No, nada, qué calor, qué sueño. Vamos a cambiar la cortina, ¿eh?

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4: Estamos aquí de vuelta cuando son las 15:57. Por Dios, que pasa rápido la hora. Oye, tengo que pasar este datito. Pero primero, espérenme. ¿Dónde voy aquí? Vamos a saludar también más datitos. Más datitos para ustedes. ¿Se acuerdan que hemos estado hablando todos estos días que después de la lluvia el pasto crece? Y se produce esto que es muy desagradable para la temporada de verano, cuando empieza a hacer más calor. De hecho, ya hubo unos incendios los fines de semana del 18. No sabe si fueron intencionales o fueron provocados por la naturaleza, ya, o por las cosas que uno tira a la naturaleza. 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Órale, órale, órale, México. Así unas cosas picosas que se comen ahora. Que son muy de moda por allá en los mexicanos de México. En México. Y bueno, y ahora están siendo tendencias también acá. Así es. Vamos con más música, amigo mío. Aquí en La Tarde es Nuestra, su programa de la tarde, la 92.7, su Radio Rosario. Gracias, gracias.

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1: 4:02. Primera.
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4: Ya, estamos aquí de vuelta en la Radio Rosario. Como les comentaba adelante, tengo un dato curioso. ¿Qué significa que los hombres puedan perder el cromosoma Y a medida que envejecen? Durante años, el cromosoma Y ha sido considerado clave para determinar el sexo masculino y participar en la producción de espermatozoides. Sin embargo, nuevas investigaciones sugieren que este pequeño fragmento del ADN humano podría desempeñar un papel mucho más importante para la salud de los hombres de lo que se creía. Según el artículo de Science Alert, los científicos están descubriendo cada vez más evidencias de que algunos hombres pierden el cromosoma Y en determinadas células a medida que envejecen. Así que pongan atención. Esto es un fenómeno que podría estar relacionado con enfermedades cardiovasculares, cáncer, deterioro cognitivo e incluso una mayor mortalidad. La pérdida del cromosoma Y, los investigadores han observado durante décadas que con el paso de los años ciertas células del organismo masculino comienzan a perder este cromosoma. Entre los hombres de 70 años, alrededor del 40% presenta pérdida del cromosoma y en algunas células sanguíneas, en quienes alcanzan los 93 años, la cifra aumenta hasta el 57%. Hasta hace poco, este fenómeno era considerado una consecuencia relativamente inocua del envejecimiento. Sin embargo, los avances en secuenciación genética están cambiando esa percepción. Amigos míos, ¿qué dice la ciencia? Uno de los hallazgos más relevantes surgió en el año 2022, cuando un estudio en ratones mostró que la ausencia del cromosoma Y y en determinadas células inmunitarias del corazón podría desencadenar problemas cardiovasculares y aumentar el riesgo de muerte. A esto se suman investigaciones clínicas que indican que los hombres mayores con pérdida del cromosoma Y tienen más probabilidades de desarrollar cáncer o morir prematuramente. Esta relación con el cáncer también ha llamado la atención de la comunidad científica. En el 2023, investigadores descubrieron que hasta el 40% de los hombres mayores con cáncer de vejiga carecían del cromosoma Y en las células tumorales. Considerando que los hombres presentan una incidencia significativamente mayor de esta enfermedad que las mujeres, algunos especialistas comenzaron a plantear que el cromosoma podría desempeñar una función protectora. La hipótesis ganó fuerza en el 2025 cuando un estudio encontró que las células inmunitarias sin cromosoma Y eran menos eficaces para combatir células cancerosas. Ese mismo año, una revisión científica concluyó que la pérdida de este cromosoma probablemente influye en la actividad del sistema inmunitario masculino. ¿Por qué ocurre esta pérdida? Los expertos explican que el cromosoma Y es particularmente vulnerable a errores durante la división celular. De los 46 cromosomas presentes en la mayoría de las células humanas, es el único que puede desaparecer sin provocar la muerte inmediata de la célula. Pero eso no significa que su ausencia sea irrelevante. El interés por este cromosoma también se extiende al campo de la evolución. Algunos genetistas sostienen que el cromosoma Y ha ido reduciendo ha ido reduciendo progresivamente su tamaño a lo largo de millones de años y podría desaparecer por completo en el futuro. Actualmente conserva apenas un 3% de los genes que poseían sus ancestros evolutivos. No obstante, existe debate entre los especialistas. La bióloga evolutiva Jennifer Hack sostiene que los genes que permanecen en el cromosoma Y cumplen funciones esenciales en distintos órganos y tejidos porque la selección natural favorecería su conservación. Otros investigadores, como la genetista Jenny Graves, consideran que esos genes podrían eventualmente trasladarse a otros cromosomas, tal como ocurrió en algunas especies de mamíferos que ya no poseen cromosoma Y. Por ahora, los científicos coinciden en un punto: comprender qué ocurre cuando el cromosoma Y desaparece de ciertas células podría ofrecer nuevas pistas sobre el envejecimiento masculino y el desarrollo de enfermedades. Ahí está con ese datito curioso, chiquillo, así que a cuidarse del cromosoma Y. Que no desaparezca su cromosoma Y, chiquillos. Vamos a despertar con la música esta tarde, porque tenemos una flojera que ni les cuento. Vendiéramos flojera por kilo, uy, seríamos millonarios. Ya, chiquillos, vamos a escuchar un temita esta tarde cuando son las 16:16 de la tarde. Para la señora Miriam, este temita, con cariño, de nosotros.

Ya, mis chiquillos, aquí estamos de vuelta, casi, casi durmiendo. La siesta. Ay, qué felicidad. Hablemos bajito que hay gente que está durmiendo. La siesta, chiquillo. No, mentira. Ya, y sin importar, lo despertamos nomás. Así es. 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Así es. 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Ya, amigos míos, vamos ahora a seguir escuchando música, buena música aquí en la 92.7, tu Radio Rosario.

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3: Chiquillo, estuve leyendo en... Bueno, yo leo en el internet, en el Google, Google. No ocupo mucho la IA que me diga las cosas, ¿eh? Yo trato de buscar en los libros, en ese tipo de cosas. Pero ahora he estado buscando en Google. Ahí encontré un post sobre las castañas. 8 beneficios sorprendentes que convierten este alimento en un gran aliado. Antes de consumirlas, conviene distinguir bien las castañas de las castañas de India, que son tóxicas, ojo. El erizo de la castaña comestible es marrón. Está cubierto de espinas largas y suele contener 2 o 3 frutos. El de la castaña de Indias es verde, tiene espinas más cortas y normalmente encierra un solo fruto. Las castañas deben consumirse cocinadas. Pueden prepararse en sartén, al horno o en agua hirviendo, después de realizar una pequeña incisión en la piel para facilitar la cocción. Ya, chiquillo, 1. Aportan nutrientes relacionados con la salud cardiovascular. Las castañas contienen potasio, magnesio y diferentes compuestos antioxidantes. Estos nutrientes participan en el funcionamiento normal del sistema cardiovascular. Su contenido en grasas es además relativamente bajo en comparación con muchos otros frutos secos. 2. Ayudan a aumentar la sensación de saciedad. Gracias a su contenido en fibra y almidón, las castañas pueden favorecer una sensación de saciedad relativamente rápida. Esta combinación puede hacerlas interesantes como parte de una alimentación equilibrada, siempre teniendo en cuenta la cantidad consumida, porque si no nos vamos a comer 100 castañas. ¿No es cierto? Siempre hay que comer las cosas como hay. La castaña es un alimento naturalmente sin gluten. Su harina puede utilizarse como alternativa a la harina de trigo en determinadas preparaciones, especialmente para personas con enfermedad celíaca o que deben evitar el gluten por indicación médica. Para profundizar en este tema, dice, para profundizar en este tema del gluten, ¿qué alimentos pueden influir en las molestias digestivas? ¿Cómo intervienen factores como el gluten y la fibra? Para profundizar en el tema, hay en futura.es, pueden ustedes revisar. Ya, proporciona magnesio y potasio. Estos dos minerales intervienen en numerosos procesos fisiológicos, entre ellos el funcionamiento muscular y nervioso. Una alimentación variada que cubra adecuadamente las necesidades minerales contribuye al mantenimiento normal del organismo. Favorecen el tránsito intestinal. Las castañas son una fuente de fibra que contribuye al funcionamiento normal del tránsito intestinal, como ocurre con otros alimentos ricos en fibra. Su consumo debe adaptarse a la tolerancia digestiva de cada persona. Contienen antioxidantes. Entre sus componentes se encuentran diferentes sustancias antioxidantes. Estas moléculas participan en la protección de las células frente al estrés oxidativo, aunque ningún alimento aislado puede considerarse por sí solo una solución contra el envejecimiento. Son una fuente de energía. A diferencia de muchos frutos secos, las castañas contienen una proporción elevada de hidratos de carbono. Por ello, pueden proporcionar energía y tomar parte de una comida o té en tempié, especialmente durante los meses fríos. Aportan vitamina B9. Las castañas contienen folatos, también conocidos como vitamina B9, este nutriente desempeña un papel especialmente importante durante el embarazo, ya que participa en procesos esenciales para el desarrollo del embrión y del feto. Eso no significa que comer castañas sustituya la suplementación recomendada durante el embarazo. La toma de ácido fólico debe seguir las recomendaciones de los profesionales sanitarios. La castaña, un alimento nutritivo que conviene integrar con equilibrio. Las castañas combinan fibra, hidratos de carbono, minerales y vitaminas y pueden incorporarse fácilmente a numerosos platos de otoño, como ocurre en cualquier alimento. Sus beneficios dependen del conjunto de la dieta y no de su consumo aislado. asadas, servidas, incorporadas en puré o transformadas en harina, son una opción versátil que permite variar las fuentes de nutrientes durante los meses de más frío. Bueno, como ahora va a comenzar el invierno en el otro hemisferio, esta receta le puede servir a ellos también, ¿no es cierto? Y a nosotros, para guardarla para el próximo año, que las castañas son muy ricas, nutritivas y aportan 8 elementos importantes a nuestra nutrición. Chiquillos, vamos con más música aquí en la tarde nuestra.

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3: 4:36.
4: Primeras.
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10: Ya, mis queridos amigos, estamos de vuelta aquí en la 92.7, tu Radio Rosario. Tu radio de Litueche. Oye, chiquillos, yo les paso siempre los datitos, ¿no es cierto? Porque nuestros auspiciadores tienen datos muy, muy buenos para comprar. 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Oye, ¿y cómo lo pasaron este 18? Pues nadie me ha dicho cómo, cuánto comió, ¿eh? Porque sabemos que comieron en demasía, ¿o no? No, porque también es bueno controlarse, comer de un poquito de cada cosita. 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Vamos a escuchar algún temita, amigo mío. Una canción, porfa. Tengo ganas de comer queque. Estoy pasando el dato.
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Ya, chiquillos, estamos aquí de vuelta. Vamos a saludar a quienes nos han acompañado esta tarde. Alicia Brito, Miriam Durán, Rústico Chagual, Joana Fuentes, Marcelita Marchán, Noelia Núñez y mucho, mucho más. Raquel Jiménez, Alberto Flores, Tránsito Flores, Nancy Durán, Paulina Esquivel, que más que no se me olvide. A todos quienes están conectados, una agradecida esta tarde de que nos hayan acompañado. Oye, está refrescando la tarde, chiquilla. Si van a salir a comprar el pan o algo rico para la once, salgan abrigaditas, ¿ah? Salgan abrigaditas porque la cosa está... Bajó a 19 grados la temperatura, ¿ya? Así que... abríguense. Pónganse una mantita, algo, y está corriendo vientecito. De aquí veo cómo se mueve el rosal aquí afuera. Así que, por favor, tomen atención a esos datitos que les doy. Y ya llegó el final de nuestro programa en esta... tarde de día martes 22 de septiembre, cuando son las 16:55. Para eso vamos a volver con nuestras frases, ¿ya? Nuestras frasecitas, así que si puede cambiarme la música, yo feliz. Bueno, amigos míos, la tarde de la vida debe tener también un significado propio y no puede ser una simple y triste apéndice de la mañana de la vida. Así es. Esta es mi reflexión para hoy, para que ustedes puedan acompañarme en ella. Les decía yo una vez que las reflexiones que uno da pueden anotarse para leerla una o más veces durante el día, pero siempre es bueno para acompañarnos. La tarde de la vida debe tener también un significado propio y no puede ser un simple y triste apéndice de la mañana de la vida. Así es, amigo mío, llegó el final de nuestro programa, como les decía, ya estamos a puertas de llegar a la primavera en un par de horitas más, a las 21:05 de la tarde-noche, pero este programa fue por hoy. La aventura continúa esta tarde, nuestro programa de la tarde de 7 a 8, La Pulga Mexicana, con todos esos corridos tradicionales, y de 8 a 9, Jóvenes de Ayer, con toda esa música que te hace recordar momentos de antaño. Hasta pronto, mis queridos amigos, que tengan un buen retorno a casa, las que salgan a comprar el pancito y los que salgan a comprar el pancito para la once o algo rico, abríguense, pónganse un chalequito, porque a pesar de que hay sol, está un poquito fresco. No es que se vayan a pillar con el fresco por ahí, pero... está fresco. Que tengan una excelente tarde. Nos volveremos a encontrar mañana de 15 a 17 horas en vivo aquí en nuestro programa La Tarde es Nuestra, aquí en la 92.7 del dial y en su señal online rosariofm.cl. Que Dios les bendiga y les proteja. Un abrazo fraterno de su amiga Carol. Bye bye, vamos con la música.

0: Y así, casi sin darnos cuenta, ya comienza a despedirse Carol con su programa La Tarde Es Nuestra. Que tenga una excelente tarde, una noche tranquila y un muy buen descanso. Nos encontramos en la próxima, porque la tarde siempre es nuestra en Radio Rosario, la radio de Litueche.
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3: 5:03. Primera.
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0: 5:31. Primera.
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2: ¿Qué tal? ¿Cómo están? Les saluda Carlos Maturana. Les doy la bienvenida a esta nueva edición de noticias, donde sabremos del hallazgo de osamentas al interior de la Catedral de Rancagua. Abordaremos al Ejecutivo que proyecta reducción del TAG a cambio de extender concesiones de autopistas. Estamos de vuelta. Hablaremos del presidente José Antonio Kast, que realizó su primera locución ante la Asamblea General de la ONU.
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2: El ministro Luis de Grange confirmó que se encuentra negociando con las concesionarias rebajas en las tarifas del TAG. El ajuste beneficiaría principalmente a las autopistas más antiguas y con mayor flujo de la región metropolitana, a cambio de extender plazos de concesión. Ojo que el TAG y los valores asociados bajarían para todo el territorio nacional. De esto nos da cuenta Ornella Mellado en el siguiente informe.
3: El viceministro de Obras Públicas y de Transporte y Telecomunicaciones, Luis de Grange, manifestó su optimismo frente a la posibilidad de reducir las tarifas del TAG en las autopistas concesionadas. Sin embargo, la autoridad aclaró que esta medida no beneficiará a toda la red vial, sino que se focalizará en tramos específicos. En entrevista con Radio Duna, el secretario de Estado confirmó el diálogo directo con las concesionarias, detallando que la prioridad será comenzar con las autopistas más antiguas y con mayor tránsito de Santiago.
4: Estamos en conversaciones, muy buenas conversaciones. Este es un tema que ha sido prioritario para el gobierno. El mismo presidente Kast ha estado bien involucrado, consulta permanentemente. Hemos tenido buenas reuniones con las empresas concesionarias. Por lo tanto, yo creo que vamos a partir por aquellas autopistas de la región metropolitana que son las más antiguas, las que tienen más flujo, las que tienen más espacio para generar esta rebaja de tarifas a cambio de mayor plazo.
3: El mecanismo sobre la mesa apunta a postergar el vencimiento de los contratos vigentes a cambio de un alivio inmediato en el bolsillo de los automovilistas. Pese al avance en las tratativas, el titular ministerial evitó comprometer plazos o fechas concretas para la entrada en vigor de los nuevos valores. Por último, De Grange descartó aplicar rebajas generalizadas, argumentando que no todas las compañías se encuentran en la misma situación financiera y que varias enfrentan estrechez de recursos o resultados operacionales negativos, lo que imposibilita sumar a la totalidad de las rutas el beneficio.
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2: La Dirección Meteorológica de Chile alertó sobre la actividad climática que afectará prioritariamente a sectores precordilleranos y cordilleranos durante este miércoles 23 y jueves 24 de septiembre, elevando el riesgo de remociones en masa y emergencias viales desde Maule a Los Lagos. Las lluvias ya se hacen sentir en el sur de nuestro país. Auri Morales con el informe.
6: Desde la Dirección Meteorológica de Chile se emitió una alerta por el entrante sistema frontal que dejará precipitaciones de isoterma cero altas en las regiones de la Araucanía, Los Ríos y Los Lagos. Allí se espera que afecten principalmente sectores cordilleranos y precordilleranos durante los días miércoles 23 y jueves 24. Entrega más detalles al respecto el meteorólogo Alejandro Sepúlveda.
7: Incluso lloverá sobre nieve, por lo tanto está el peligro del aumento del caudal de los ríos y de algunas remociones en masa. Las precipitaciones alcanzarían hacia el norte, a la región de O'Higgins durante el viernes. Es probable que la región metropolitana en cordillera y eventualmente en el valle podrían caer precipitaciones débiles durante el viernes, también en la cordillera de la región de Valparaíso solamente. Pero lo más importante, entre Maule y la región de Los Lagos, y lo más intenso, Biobío, la Araucanía, Los Ríos, Los Lagos, con sectores que van a superar los 150 milímetros de agua durante este periodo.
6: A su vez, se mantiene la alerta vigente por precipitaciones moderadas a fuertes para las regiones del Maule, Ñuble, Biobío, junto con la Araucanía, Los Lagos y Los Ríos. Se espera que caigan alrededor de 220 milímetros durante estos dos días y se prevé cierto grado de severidad intensa con potencial de generar riesgos materiales y para las personas. Es por esto que desde la Dirección Meteorológica de Chile se recomienda mantenerse informado según instrucciones de las autoridades y prepararse en caso de medidas extraordinarias, y así asegurar el bien de la ciudadanía.
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2: La PDI detuvo a un hombre en Los Ángeles tras incautar 661 cajetillas de cigarrillos de contrabando avaluadas en más de 3 millones de pesos, las cuales comercializaba en un mini market ubicado frente a un colegio.
0: La región de Aysén.
2: Por primera vez, alumnos de tercero y cuarto medio de Aysén podrán capacitarse como monitores de seguridad minera. La iniciativa regional, impulsada por las Seremis de Minería y Educación junto a Serna Geomin, impartirá clases asincrónicas y talleres presenciales certificados.
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2: La Fiscalía y la PDI investigan el hallazgo de restos humanos durante trabajos realizados en la Catedral de Rancagua. El caso es investigado por una presunta exhumación ilegal. María Belén Araya con el informe.
6: La Fiscalía de Rancagua y la PDI se encuentran investigando el hallazgo de osamentas humanas al interior de la Catedral de la ciudad. La situación habría sido denunciada por los trabajadores de la obra de remodelación del templo. Entre las osamentas encontradas se mencionan dientes, fragmentos de cráneo y huesos largos, y hasta ahora no se conoce a quién pertenecen y cuándo fueron enterradas. El comisario Matías Abarca, de la Brigada de Homicidios de Rancagua, indicó que las diligencias buscarán determinar la antigüedad de las osamentas y si corresponden a un hallazgo de interés arqueológico o si existen antecedentes de relevancia criminal.
1: En relación a una denuncia que se recepcionó en la Policía de Investigaciones, dice relación con el hallazgo de osamentas al interior de la catedral, específicamente en el lugar detrás de la sacristía, por lo cual se han realizado el día de hoy las coordinaciones con la empresa que está realizando la reestructuración, así también con las autoridades eclesiásticas, para efectos de poder fijar una fecha para intervenir en el lugar donde se produjo el hallazgo, ya que estas osamentas fueron devueltas al lugar de origen, y una vez examinadas y periciadas, podamos establecer primero que nada su data para establecer de qué origen histórico y además determinar si existen otros hallazgos relacionados con esta osamenta.
6: Señalar que el caso es investigado por una presunta exhumación ilegal. Esto porque, de acuerdo a la denuncia presentada, los restos no habrían sido informados oportunamente al Ministerio Público. Posteriormente habrían sido retirados y enterrados nuevamente. Asimismo, aseguraron que recibieron advertencias relacionadas con sus empleos si comunicaban del hallazgo. Desde el arzobispado de Rancagua descartaron las acusaciones y afirmaron que desde la iglesia no se ordenó exhumar ni volver a enterrar restos humanos.
2: Durante su primera intervención ante la Asamblea General de las Naciones Unidas, el presidente José Antonio Kast convocó al sector privado internacional a apostar por nuestro país tras destacar sus recientes reformas económicas y de seguridad. En su mensaje, el mandatario convocó directamente a los mercados internacionales a elegir a Chile como destino de sus inversiones, relevando el rol del Estrecho de Magallanes para el comercio mundial.
8: A quienes nos escuchan desde el mundo de la inversión, les digo, elijan Chile para invertir. Encontrarán reglas claras que no cambian de un día para otro, tribunales que funcionan, contratos que se cumplen y un Estado dispuesto a facilitar la inversión. Chile también tiene el Estrecho de Magallanes, una alternativa indispensable para el comercio mundial. Nuestra nación se convertirá en el puente y el puerto de los corredores bioceánicos que unirán América con Asia.
2: Respecto a la coyuntura regional, Kast abordó el restablecimiento del diálogo con Caracas y la posición diplomática chilena, afirmando que la nación caribeña tiene una oportunidad histórica para recuperar su orden democrático e institucional, asegurando que Chile está plenamente disponible para apoyar y acompañar ese proceso.
8: Consideramos que Venezuela tiene por delante una oportunidad histórica de reencontrarse con sus mejores tradiciones democráticas, con sus instituciones, con sus millones de hijos dispersos por todo el continente que sueñan con regresar a su patria. Ese camino será exigente y Chile manifiesta su disposición y quiere brindar la ayuda que ellos requieran en cada paso. Después de 2 décadas de tensiones, América Latina quiere que esta historia termine bien.
2: Pasando a otro tema y al analizar los conflictos bélicos globales y su impacto en la inflación y la economía cotidiana, el mandatario realizó un llamado directo a cesar los enfrentamientos, advirtiendo que no solo cobran vidas, sino que perjudican la economía global, encarecen el costo de la vida e impactan a países que no originaron dichas disputas. Escuchemos al mandatario.
8: Países enteros estaban despegando, han vuelto a estancarse por guerras que no provocaron y que no pueden detener. Por eso el llamado es directo. Las guerras deben cesar. La guerra no solo desangra a quien combate, sino que empobrece al resto del mundo. Todos perdemos con las guerras y ya hemos perdido demasiado.
2: El presidente Kast además criticó duramente el desempeño de la ONU, señalando que la institución no ha respondido a las exigencias globales contemporáneas, cuestionando una burocracia que, según él, está aplicada en exceso, actuando tarde, y demandó modernizar el Consejo de Seguridad y focalizar los recursos en salvar vidas, olvidando las reglas impuestas en 1945 que, según el propio mandatario, no funcionan en 2026.
8: Esta organización no ha estado a la altura de los desafíos de nuestros tiempos. No es solamente un problema de liderazgo presente o futuro, sino también un problema de acción. Naciones Unidas durante las últimas décadas y por distintos motivos no ha sido parte de la solución a estos problemas. No es posible mantener vigente el orden mundial del año 1945 en el mundo del año 2026. Una proliferación de agendas que, por muy nobles que parezcan, han terminado por desplazar aquello que esta organización se comprometió a hacer en su carta fundamental.
2: En contraste, reafirmó el compromiso del país con el multilateralismo al promover a Valparaíso para albergar la Secretaría del Tratado de los Mares, buscando convertir a la ciudad puerto en la primera sede de un organismo de membresía universal de Naciones Unidas en América Latina.
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2: La Cámara de Diputadas y Diputados fue rechazado el proyecto de reforma constitucional que buscaba extender el plazo de ejecución de expulsiones administrativas. El Ejecutivo no logró poner de acuerdo a sus bancadas para lograr visar este proyecto. Los detalles los tiene Javier Vera en la siguiente nota.
9: Por solo un voto fue rechazada en la Cámara de Diputadas y Diputados el proyecto de reforma constitucional que busca extender el plazo de ejecución para expulsiones administrativas de ciudadanos que se encuentren de manera irregular en territorio nacional. El proyecto no continuará en tramitación debido a que no alcanzó el quórum constitucional requerido de 89 votos afirmativos, ya que recibió solamente 88 votos a favor, 28 en contra y 19 abstenciones. La diputada del Partido de la Gente, Pamela Giles, en conversación con radios regionales, valoró favorablemente el rechazo del proyecto.
10: Bueno, hoy día echamos abajo un pésimo proyecto presentado por el gobierno que incumplía algunas cuestiones que son básicas del Estado de Derecho, como por ejemplo privar de libertad a personas sin pasar por un tribunal de justicia y sin haber cometido delito alguno durante plazos extremadamente largos. En esto, para variar, como siempre, el PDG fue clave. Operamos para que efectivamente este proyecto, un mal proyecto, no viera luz.
9: Por su lado, la diputada y presidenta del Frente Amplio, Gael Geomanz, fustigó al Ejecutivo por cómo presenta iniciativas ante la Cámara.
11: O sea, primero esto da cuenta que al gobierno no puede estar acá pirquineando votos en temas tan relevantes. Se necesitan mayorías que son relevantes para temas como este y no las construyó. O sea, acá el que tiene que dar respuesta es el gobierno, porque en definitiva en temas como este que son tan delicados no construyó las mayorías necesarias para hacer avanzar su proyecto de ley. Nosotros por nuestra parte, cada uno de los temas y contenidos por los cuales votamos en contra lo hicimos saber desde la Comisión de Constitución hasta la fecha.
9: Ahora la Cámara Baja rechazó la idea y el proyecto quedó congelado y no seguirá en tramitación.
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2: Según el último informe del Programa de Naciones Unidas para el Desarrollo Humano, Puerto Varas se posicionó en el undécimo lugar nacional en desarrollo. Así, la comuna se convirtió en la única de la región clasificada en la categoría alta.
0: La región de Aysén.
2: En Cochrane se celebró la segunda versión del concurso La Gran Empanada, certamen gastronómico que reunió a ramaderas y fonderas locales por Fiestas Patrias, donde Maribel Olivares se coronó ganadora del primer lugar.
0: La región de Valparaíso.
2: Comenzaron las obras del nuevo SAPU para el sector El Olivar en Viña del Mar. Con una inversión municipal superior a los 66 millones de pesos, el recinto funcionará en horario vespertino dentro del CESFAM Juan Carlos Baeza.
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2: La Tesorería General de la República puso a disposición nuevos convenios en el marco de la regularización de los pagos pendientes del sistema de préstamo solidario, el mismo que fue entregado durante 2020 y 2021 para mitigar los efectos de la pandemia. Sobre esto habla Miguel Rojas, jefe de la División de Operaciones y Atención Ciudadana de la TGR.
12: Por tanto, llamamos a quienes necesiten hacer un convenio, revisar su caso en tgr.gov.cl/préstamo solidario, donde podrán optar por un convenio. Las condiciones varían caso a caso, pero se basan en tres opciones según el comportamiento previo: plazo de hasta 24 meses con un pie del 10% de la deuda, o plazo de 18 meses con un pie del 20% de la deuda, o un plazo de hasta 12 meses con 30% de la deuda como pie. Todo esto según el comportamiento previo. Sin embargo, hemos podido verificar que la gran mayoría de las personas sí podría optar al convenio de hasta 24 meses.
2: Desde el 14 de septiembre, la TGR habilitó el cupón de pago a través del sitio web del Servicio de Impuestos Internos para que las personas que cuenten con los recursos para pagar su deuda lo realicen mediante la plataforma. Por otro lado, desde hoy implementaron nuevos convenios disponibles que contemplan 12, 18 o hasta 24 cuotas dependiendo del pago anterior de sus movimientos anuales de la operación renta. Pero ¿cómo acceder a ellos? Bueno, para eso se debe pagar un pie equivalente al 30, 20 o 10% del monto adeudado. Para activar el convenio, los deudores deben ingresar a tgr.gov.cl/préstamo solidario, utilizando su clave única o clave tributaria. Allí encontrarán la mejor opción para cada caso.
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2: Diversas comunas de Ñuble, coordinadas desde Chillán, avanzan en descentralizar servicios públicos como oficinas de FONASA, direcciones de tránsito y notarías. La medida busca evitar traslados hacia Chillán y facilitar trámites esenciales a vecinos de sectores rurales.
0: La región del Maule.
2: Cerna Pesca presentó una denuncia tras el hallazgo de 57 pingüinos muertos en las costas de Chanco, Peyúgue y Curepto. El organismo sospecha de un eventual enmalle con faenas pesqueras y solicitó diligencias a la Bridema de la PDI.
0: La región de O'Higgins.
2: El Cuerpo de Bomberos de Rancagua denunció el robo de diversos materiales e insumos sustraídos desde sus dependencias. Las especies fueron evaluadas en cerca de 4 millones de pesos y la institución llamó a no comprarlas informalmente.
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2: El gobierno, a través del Minbu, anunció la puesta en marcha de un plan de activación económica e inversión por 200 millones de dólares enfocado en dinamizar el sector de la construcción y acelerar la entrega de proyectos habitacionales a nivel nacional, la que espera favorecer a la creación de puestos de empleo. La iniciativa responde a la urgencia de contener las cifras de desocupación laboral y dinamizar la economía durante el último tramo del año. El fondo de emergencia se desplegará de manera intensiva de aquí a diciembre mediante mecanismos acelerados de asignación presupuestaria, destacando el uso del programa DS27 para financiar obras de mejoramiento de viviendas y desarrollo del entorno urbano en plazos acotados. La medida fue confirmada por Iván Poduje, ministro del Minbu, tras sostener un encuentro de trabajo con el presidente de la Cámara Chilena de la Construcción. Escuchemos a Poduje.
13: Vamos a anunciar el plan de activación de empleo por emergencia laboral en materia de construcción que nos ha pedido el presidente. Este plan contempla una inversión cercana a los 200 millones de dólares que vamos a ejecutar de acá a diciembre. Vamos a acelerar la entrega de viviendas, vamos a acelerar la entrega de obras, vamos a sumar nuevas obras que no estaban mediante mecanismos de asignación de subsidios rápidos que tenemos, como el DS27, para hacer canchas, para hacer parques, para hacer sedes, para pavimentar calles que no están pavimentadas, sobre todo en regiones, y para construir nuevas viviendas.
2: El plan no estará acotado únicamente a conjuntos habitacionales, sino que incorporará una cartera de pequeñas y medianas obras de infraestructura local, la construcción y recuperación de parques, canchas deportivas, sedes comunitarias y programas masivos de pavimentación participativa de calles y pasajes. Finalmente, desde el Minbu adelantaron que las medidas pro empleo se complementarán con un plan estratégico para 2027 enfocado en la disposición y habilitación de sitios fiscales hoy abandonados para el desarrollo de nuevos proyectos de integración social y equipamiento urbano en coordinación con las municipalidades del país.
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2: Un amplio operativo de emergencia se activó en Temuco luego de que un pasajero abandonara un densímetro nuclear dentro de un vehículo de aplicación y huyera. El incidente obligó a suspender clases en un colegio cercano por precaución. Eso es todo por el momento. Nos encontramos en la siguiente edición de noticias.
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14: 6:24. 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

0: 7:01. Primera.
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5: Diego W. Urrutia, poeta, pintor y embajador chileno, nace un 8 de julio de 1887. Su destacada trayectoria llega a su fin un día 13 de noviembre de 1967. El nombre de Diego W. Urrutia, medio siglo más tarde, reaparece en nuestra comunidad de Litueche gracias a la inauguración de la escuela que lleva su nombre, de carácter particular subvencionada. Un equipo de profesionales día a día brinda su apoyo a diferentes niños y niñas de nuestra comuna, siendo la fonoaudiología uno de sus fuertes en la formación preescolar.
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Claro que sí, güey. Arriba la gente linda. ¿Cómo están ustedes? Un gusto saludarles. Muy, pero muy buenas tardes. Ahí ya estamos coordinando los audios por acá, tomando los controles para terminar con, por mi parte, ¿cierto? Con los programas en vivo. Bueno, vamos acercándonos al fin de la jornada. Ya son las 19 con 17 minutos. Estamos en las últimas horas ya del de este invierno año 2026. Estamos a un par de horas, casi dos horas, ¿cierto?, de entrar en una nueva primavera. Oye, saludamos ahí al número uno, sí, está muy rápido ahí en las primeras instancias, en la primera instancia en Facebook, ya nos está saludando don Mauricio Roberto Santander Uribe. Saludos, Mario y auditores, a la pulga mexicana, póngase a su compadre de las botas negras, con un buen congoñita, dice, salud por eso, oiga, claro que sí. Ay, vamos a hacer que salga por ahí su compadre también en estos días cantando algún temita, sí. No pues día para mañana, pero va a pasar, claro que sí. Oye, por acá tengo un saludito para la Chindita también que está atendiendo. Ya salieron los primeros completos el día de hoy, así que no se quede así en el suyo, dice. 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Un ambiente especial, pura gente bonita nomás ahí visitando donde Chindita, haciendo sus pedidos también. Recuerde que usted puede programar esos pedidos, esas churrianas, a lo mejor esas salchipapas. Oye, se me está pasando por la mente, a lo mejor un sanguchito, un chacarero, ay, ay, ay, un barluco, un tate quieto, tate quieto con esas canciones, ¿eh? Mira el temita que me está pidiendo por acá nuestro amigo. Debe haber alguna historia ahí, Claro que sí, pues. Debe haber alguna historia, digo yo. Claro, lo escribí con puras letras mayúsculas, por eso no lo puedo encontrar, pues. Ay, ay, ay. Y eso que son botas nomás, ¿eh? Son botitas que está esperando por ahí el amigo que está en sintonía. Yo digo, debe haber alguna historia por ahí, ¿no? Ay, ay, ay, en alguna parte encontró por ahí a media luz las velas. Ay, ay, ay, ay, la falda arrugada. O algo despeinada, no sé qué pasa por ahí. Alguna historia tiene, ¿eh? Alguna historia tiene. Vamos con la bota negra mejor, porque así. Ya, ahora sí. Suéltala, primo, dicen algunos.

0: Ya, de vuelta, 19 horas con 25 minutitos, 19 con 25. Oye, tenemos varios por acá, varios mensajes. Bueno, voy a contarles también que nos acompaña esta hora el Trigala. Sí, sí, no ha comprado pan, siempre se lo recordamos a esta hora porque el Trigala está atendiendo. Nuestro amigo panadero hace poquito rato que se retiró de ahí de la santería, pero dejó pancito hecho, así que usted puede ir por el suyo. Claro que sí, pues. Hoy tenemos un 57% de humedad y 18 grados, según el último registro. No se ha actualizado, pero bajó a 14 rápidamente. Sí, agua otra vez. Se ven los cielos así como amenazante de lluvia. Bueno, esta hora contarles que no se está realizando la celebración de la Santa Misa en el templo parroquial porque fueron en caravana hacia el sector donde está la Virgen en estos minutos, un ratito más. Yo creo que debe entrar ya en el lugar, ahí en el Valle de Hidalgo, para comenzar a trasladar la Virgen hasta la villa. En la villa sí se va a celebrar la misa, un ratito más. Ese es el recorrido que están haciendo. Bueno, eso ocurría hoy, 22. Bien, hoy día también, ya les decía, comienza una nueva primavera, en un ratito más. Estamos a una hora con 8 minutos más o menos de que entre la primavera y se vaya este invierno, que al parecer no quiere dejarnos tampoco, quiere dejarlo más agüita de regalo. Bendición también, pues, nada que hacer.
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0: Hace un poquito rato programamos las botas negras y para un amigo que está de onomástico, a Santo Roberto, a San Mauricio Roberto Santa Teruríe. Reiteramos el saludito que le dejara a su esposa en horas de la mañana para ir en este día especial. Y saludo a su mamita también, que lo mira desde lo alto. Le acompaña en todo caso, que la recuerdan cada día 22, me contaban, 22 de septiembre, un día como hoy. Esperando que estén bien, por allá van a recibir la Santísima, ¿cierto? En un ratito más, justamente en este sector. Bien, ¿quién más tengo por acá? Más canciones. Sí, la canción yo la tengo, lo que pasa que ayer no alcancé. Ya la tengo en la parrilla, no alcancé a programarle, me quedó corta la pulga. Así que vamos de inmediato, antes que sigamos con más por acá en La Pulga Mexicana. Este temita se llama Se me cansaron los años, programa musical de nuestros amigos y amigas de la sintonía. Muchas gracias.
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Bueno, vamos pasando de un minuto a otro, ¿cierto? Por acá en la Pulga Mexicana. Bueno, ahora ya está pasando el traslado de la Virgen de hacia la Villa, así que les puedo contar que el día sábado también hay una alteración. El sábado que viene, sábado 26, tampoco se va a celebrar la misa acá en el templo parroquial, por ende no va a ser transmitida por la 92.7, ¿eh? Pero sí se va a realizar la misa en Manquehue a las 18, o sea, una hora antes. Después, inmediatamente que haya llegado la Virgen, que también se adelanta para ese día, desde el sector de la Villa, donde va a quedar hoy. Desde la Villa a Manquehue, después la celebración de la Santa Misa el día sábado. Y culmina ahí. Después de las 18 horas, o alrededor de las 18 horas, comienza la celebración de la Santa Misa en Manquehue. El día domingo la misa normal a las 12, lo que sigue para servir la vegaída al horario, porque después tienen que trasladarse hacia el sector cerca de Santa Cruz, conocido como el Wiki, donde se reúnen todas las parroquias del decanato, un encuentro de canal, que el padre Jorge Iván está invitando desde allá, también, desde el Wiki, a contar a las 14:30 horas, dice la invitación de él. Así que por toda esta organización son estos cambios. Todo motivado por la celebración de la Virgen del Carmen cumplir 100 años como reina de Chile. Fue coronada justamente hace 100 años atrás, lo que va a cumplirse y se va a celebrar de esa forma. Bien, pasados los visitos, sigamos por acá. Le complacemos también a nuestra amiga y con el temita la saludamos y le agradecemos. Pasamos información, lo que está pasando acá en Litueche. Usted también que se conecta a través de rosariofm.cl a la distancia va dándose cuenta que está sucediendo también en nuestra comuna. El tiempo que tenemos, bueno, ya les voy a contar un poquito más de nuestra comuna. Ligerito. Sí, me queda un temita por acá y después una promoción que tenemos también. Bueno, hay de todo.

Acá en Litoya estamos de vuelta en este día 22, martes 22 de septiembre. Oye, ya cómo ha pasado el tiempo. Se nos pasó el cumpleaños volando de aquí a Navidad. Ay, ay, ay. Pero me dicen, párense un poquito que viene Halloween. Lo dicen nuestros auspiciadores. Claro que sí, güey. Hay hartas cosas. Está el 1 de noviembre también. Hay festividades. Sí, pues ya empezamos como a cuadrar nuestro año, ¿eh? Año 2026. Bien, pero por ahora aprovechemos el tiempo de saludar a los que están ahora presentes acá en nuestro programa. Saludamos a Cecilia González, a don Mauricio Roberto Santander, a nuestra amiga Alicia Brito Cáceres, a todas nuestras amigas y amigos ahí, a los que no están acá escribiendo, pero sabemos que están escuchando la música mexicana. Tengo que pasarle un datito también para quienes no se han enterado por acá de la partida de quien conocemos cariñosamente como el Coco Jara, un personaje de nuestra comunidad. Cuando digo un personaje porque tiene distintos tipos de amigos, participó en distintas cosas o vida de nuestra comuna. Es un personaje que por un lado o por otro supo ganar su cariño de sus amigos, un amigo que lo están acompañando en su velatorio, en su casa habitación en estos minutos. Sus funerales van a ser el día de mañana a las 17 horas, acá en el templo parroquial. Se lo contamos a esta hora acá, en la Pulga Mexicana. También un auditor de la 92.7. También nos deja a nosotros por ahora, porque solamente lleva la delantera. Recuerden que

19:43, 19:43, vamos pasando así la música. El Borgoña, aquí sé que no sé dónde se pegó, oiga, está en sintonía. ¿Quién ha hablado de Borgoña? Ya pasó. Pasa el tema, dice, no, mejor algo relacionado con el portón. Saludos, don Mauro, usted y a su esposa, ahí le están saludando don Sergio Barrosas Tenorio, pues. El Tatita. El niño símbolo de Halloween ahí ya está presente. Ay, ay, ay, no, si los queda todavía todo octubre. También hay fiestas en octubre y hay días que celebrar. Oye, mañana vamos a estar con grandes artistas como los Machos de la Cumbia, que están con un grupo que es muy bueno en el norte, que se llama Efecto 13. En este feed vamos a estar conversando con ellos a eso de las 12 del día, me dicen. Nos corrimos un poquito porque la agenda radial mañana es bastante estrecha para ellos, pero igual nos van a dar el tiempo para conversar en la mañana de este proyecto. Es un promocional, se une el norte con el sur, en la música ranchera o cumbia ranchera, la que está de moda, la que es internacional, la que se está exportando, la que la lleva, ¿cierto?, en la música latina en estos minutos. Así que mañana nos encontramos con ellos. Y para muestra un botón, pues aquí está. Este es el promocional, ¿eh?, que lo encuentra usted en YouTube. Viene con la parte del aeropuerto y todo, pero sale la canción en el medio. Regresamos en ligerito con más.

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Ay, ay, ay, ahí estaba ese temita promocional. De hecho, nosotros, nuestra historia, llevamos 408 visitas en el promocional también que estamos haciendo, porque vamos a estar conversando con ellos mañana. Efecto 13, con este feat, Los Machos de la Cumbia. Hoy saludamos a otra gran artista que está en sintonía también. Ella es Tatiana, Tatiana de los Diamantes del Sur. También promocionó hace algún tiempito atrás, por acá, El Trajecito Verde. Una canción que ha gustado mucho y que ya la tenemos también ahí en la palestra. La tenemos en la parrilla, perdón. En la palestra no, porque no es discusión. Oye, contarles también para nuestros amigos agricultores, el día jueves vamos a estar con el Seremi, con el CENIME de la región del Ministerio de Agricultura, que va a estar visitando la zona y va a estar compartiendo con nosotros también en un ratito con las novedades que anda haciendo por acá y cómo alinear también en estos días lo que está pasando en nuestro país con la agricultura. Temas del momento, acciones en directa, acciones en terreno. Vamos a estar conversando con el CENIME también de Agricultura. Eso va a ser el día jueves. Mañana es miércoles de artista, el jueves de autoridades. ¿Sí? Eso nomás. Por ahora. Vamos con el trajecito verde para saludar a Tatiana de los... Vamos a saludarla con su propio tema ahí, pues. Una voz muy especial. Ella es la vocalista de este grupo. Así que, a compartir el trajecito verde.

Ahí estaba Tatiana, sí, y los Diamantes del Sur. Bueno, a Tatiana le decimos así porque es la vocalista amiga de la 92.7 también, pero son los Diamantes del Sur que estaban presentando el temita. Hoy ya nos vamos, viene Jóvenes de Ayer a la vueltecita de comerciales. La noticia de hoy día, La Insólita, habla de una venezolana que en esta mañana fue detenida en Providencia, Santiago. Al ser controlada, bueno, ella huyó del lugar porque andaba sin casco, pero igual fue detenida. No pasó a controles, solamente fue multada y le retiraron la moto que andaba trayendo porque no portaba su documentación al día, atrasado todo 3 años. Bueno, llamó la atención porque no quedó detenida, ya que andaba sin documentos prácticamente. Bueno, ella tenía una licencia de Venezuela. Esta solamente permite a visa de turista y es válida máximo por 3 meses en nuestro país. A quienes tienen residencia temporal o definitiva, debe obtener licencia chilena, rindiendo los exámenes teóricos, médicos, psicotécnico y prácticos aplicado a nuestra normativa. Y apostillar la licencia de origen no lo habilita para conducir si la persona ya reside en el país. Solamente para los turistas y 3 meses más de eso no es válida, pero ella tenía 3 años de su documentación vencida. Bueno, y recuerden que también los venezolanos dio anuncio que pueden regresar a su país con pasaporte vencido debido a una normativa, a una ventana que le abre el gobierno para que puedan volver a su país tranquilamente y no se expongan los venezolanos que quieran hacerlo. Pero está dando esa salida. Esa noticia compartimos hoy día y nosotros nos vamos. Entre golpes y besos. Será hasta mañana. Los dejamos en buena presencia, en buena compañía. Ya toma la posta el profesor Benito Farías Rubio con su programa. Muchas gracias por la sintonía. Nos vamos.

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2: Radio Rosario te indica la hora. Radio Rosario te indica la hora.
3: 8:04.
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Hola, hola, hola, ¿qué tal, queridos jóvenes de ayer? ¿Cómo están? ¿Todo bien? Oiga, por aquí estamos con el programa. Bueno, vamos a iniciarlo, pues. El tema que tocaremos el día de hoy es cuando llegaba la primavera, el día en que el campo comenzaba nuevamente a despertar. Dicen que las casas están hechas de ladrillo, madera y tejas, pero quienes hemos vivido lo suficiente sabemos que un hogar también está hecho de recuerdos. Hoy volveremos a abrir uno de esos pequeños tesoros que dieron vida a las casas de ayer. Bienvenidos a un nuevo capítulo de Los Tesoros de la Casa de Ayer. La primavera no necesitaba calendario, se anunciaba sola. En los árboles que comenzaban a brotar, en los pájaros que parecían cantar con más ganas, en las tardes que se alargaban, en las ventanas que volvían a abrirse y, por supuesto, en las flores. En los patios de las casas también, pues, en los jardines sencillos. Y también a la vera de los caminos de Rosario de Solís, donde comenzaban a aparecer pequeños colores entre el pasto, los cercos y los bordes de tierra. Después de meses de frío, lluvia y barro, el paisaje parecía respirar distinto. El campo comenzaba nuevamente a despertar, y con él despertaba también la vida cotidiana. Hoy vamos a recordar cómo se sentía la llegada de la primavera, cuando bastaba mirar alrededor para saber que una nueva estación estaba comenzando. Les habla Benito Faría Rubio, un joven de ayer, acompañándolos con memoria y corazón. Vamos a iniciar esta jornada de hoy con nuestra portada musical. Tenemos aquí un saludo para don Felipe Mancilla. Sí, pues esta canción por ahí dice que le gusta mucho, parece que le están tocando la puerta ahí, le está tocando la puerta Cupido, puede ser. Sí, que le vaya bien por ahí, pues, mi amigo. Y concéntrese después de esta canción, concéntrese en la clase. Ahí va.

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La primavera llegaba primero y después al calendario. Bastaba mirar un árbol para saber que el invierno comenzaba a retirarse. Las flores devolvían color a los patios después de meses de frío. A la vera de los caminos, la primavera también encontraba dónde hacerse notar. Y los días más largos cambiaban el ánimo de la casa.

Bueno, voy a compartir con ustedes algunas postales de la memoria, ¿no? Las primeras señales de la primavera aparecían casi en silencio. Un brote nuevo en un árbol, una hoja tierna, una flor pequeña que nadie había visto el día anterior. En muchas casas de Rosario Solís, los patios comenzaban a recuperar color. Rosas, claveles, malbones y tantas otras plantas volvían a mostrar que el invierno estaba quedando atrás. Oiga, con respecto a lo siguiente, quiero hacerles un comentario. Mire, pero la primavera no se quedaba dentro de los patios nomás, pues también aparecía a la orilla o a la vera de los caminos de Rosario Solís, entre pastos, cercos y bordes de tierra, llenando de color lugares que durante el invierno habían parecido apagados. Bueno, lo que yo quería comentarles acá era que yo recuerdo que sobre todo para lo que era el 8 de diciembre, que es la fiesta de la Purísima, nosotros nos veníamos desde nuestra casa y por ahí, por los lugares que nos íbamos, siempre habían en la orilla de los cercos de las casas, habían flores, rosas, habían unos que le llamaban nosotros perritos, no sé cómo se llamaban, y así varias flores, ¿eh? Y algunas veces con autorización de los vecinos, ahí, o de los dueños de casa, tomábamos algunas para llevarle a la Virgen. En otras, escondiditos, éramos chicos, sí, sacamos alguna, una que otra. Pero claro, bueno, todavía yo veo por ahí a gente que va y recoge por ahí florcita. Y eso se daba mucho antes. Estaba ahí a la orilla del camino. Bien, pues vamos a continuar con la música que tenemos para el día de hoy.

0: Los caminos se secaban lentamente. Donde antes había barro, comenzaba a levantarse polvo otra vez, y eso también marcaba el cambio de estación. Los niños podían quedarse jugando un poco más tarde. El sol no desaparecía tan temprano y la voz que llamaba desde la casa demoraba un poco más en llegar. Vamos con nuestro primer corte comercial y estamos de regreso enseguida.
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5: 8.
6: 31 minutos.
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las ventanas abiertas en la época de la primavera, en aquellos años, eran una señal de que el tiempo estaba cambiando. El canto de los pájaros parecía distinto cuando llegaba septiembre. La naturaleza nunca necesitó avisar dos veces que había vuelto a empezar. Los niños recuperaban el patio y las tardes parecían durar más. Cada brote nuevo era una pequeña promesa. Oiga, quiero detener un segundito para una cosa. Voy a saludar a la señora Vitalia Orellana, de ahí del sector de La Villa, que en este momento seguramente están recibiendo la imagen de la Santísima Virgen del Rosario, ¿no? Bueno, ella es mamá de Orlando Yáñez Orellana, y el otro día se encontró conmigo ahí donde repartíamos, dijo, vamos arando la mosca al río de los cachos del buey. No, pues, donde estaban repartiendo las empanadas para la gente, ahí para los grupos que desfilaron, estaba esta señora, Vitalia, y me conoció, me saludó, nos saludamos, ahí conversamos un ratito, y dice que escucha todos los días el programa, y que bueno, que le gusta mucho, y por otra parte también manifestó que ella... cuando yo tocaba algunos temas, coincidentemente en algunas oportunidades ocurría que ella estaba en esa misma situación que hacía años atrás en Rosario de los Solís, en La Villa. Claro, por ejemplo, cuando yo hablé del brasero en alguna oportunidad, que era uno de los capítulos de los tesoros de la casa de ayer, ella justamente en ese periodo de invierno, con mucho frío, estaba alrededor del brasero, escuchando la música de jóvenes de ayer. Así que un cariñoso saludo a la señora Vitalia Orellana, la mamá de Orlando Yáñez Orellana. Ya pues, complacido entonces ese saludo. Vamos con la música.

Un saludo también para mi amigo Carlos Senleiva, que nos escucha desde la novena región, allá en Victoria, nuestro Victoria, Victoria de los Solís. Saludos, Carlitos. Bueno, vamos con lo siguiente ahora. Sí. Tenemos que conversar y compartir un poco también lo que son nuestros auspiciadores, los de propio del programa. Comienza una nueva estación y quizás también sea tiempo de comenzar ese proyecto pendiente, ¿eh? Punto a cero.

Las ventanas entraba aire nuevo, luz más tibia y esa sensación de que la casa también necesitaba despertar, ¿cierto? Después del invierno. En el antiguo Rosario de los Solís, quienes trabajaban el campo reconocían perfectamente los cambios. La primavera no era solo belleza, también significaba nuevas labores, nuevas esperas y nuevas preocupaciones.

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Llegó de renovar, de hacer una vuelta por Dani Godoy. Una tarde más, ¿cómo lo planteamos esto? No, lo que yo planteo es que una tarde más agradable, una buena compañía y algo rico para disfrutar. ¿Dónde la chindita, pues? 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Vamos con la música.

en el antiguo Rosario Los Solís, quienes trabajaban en el campo reconocían perfectamente los cambios. La primavera no era solo belleza, también significaba nuevas labores, nuevas esperas y nuevas preocupaciones. Los pájaros parecían multiplicarse. Es verdad, sus cantos se escuchaban desde temprano y más de algunos aleros o arbustos. Los patios se llenaban nuevamente de movimiento. Se ordenaban plantas, se limpiaban rincones y se recuperaban espacios que durante el frío habían permanecido casi abandonados. ¿Vamos con la música? Vamos a por ella.

Los días comienzan a alargarse, queda más tiempo para darse un gustito, onde la chindita. Primavera, buena época para reparar, mejorar y darle nueva vida a esos proyectos de la casa. 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Cambia la estación, cambia el ánimo y quizás también cambie algo de nuestro closet. Dani Godoy. Cambia las estaciones, las buenas compras siguen siendo buenas compras. 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